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0: Muy buenas noches a todo el pulgarcito de Centroamérica. Sean bienvenidos a un programa más de El Pulso Salvadoreño. Recordando que estamos acá de lunes a viernes desde las 7 de la noche hasta las 7 y 15 de la noche. Y agradecerle a usted que es una audiencia fiel que día tras día se encuentra en sintonía de nosotros para escuchar noticias, para informarse, para escuchar nuestros segmentos. Y usted que nos sintoniza por la radio El Mundo 93.7 y usted que nos sintoniza por YouTube Universal El Salvador. Y hoy en El Pulso Salvadoreño tendremos en materia de noticias: Aeropuerto de El Salvador superó los 4 millones de pasajeros hasta octubre. Canal El Zapatero en Barra de Santiago cierra temporalmente el acceso. Un respiro para el bolsillo llega con los nuevos precios del combustible. El Salvador mantiene el alza en el presupuesto de seguridad. Desarrollan jornada de limpieza en el Río Grande. Tendremos el clima del día de hoy y en nuestro segmento Palabras que un salvadoreño dice, aprenderemos qué significa la palabra cabuda. Bueno, y sin más preámbulos, empecemos con las noticias disponibles para el día de hoy. El aeropuerto de El Salvador superó los 4 millones de pasajeros hasta octubre. El movimiento de pasajeros refleja la actividad de la terminal como un punto de enlace entre El Salvador y el mundo. El Aeropuerto Internacional de El Salvador San Oscar Arnoldo Romero y Galdames atendió a más de 4 millones de pasajeros entre el 1 de enero y el 4 de octubre del 2026, informó la Comisión Ejecutiva Portuaria Autóctona. Esta cifra comprende entradas y salidas, conexiones y refleja la actividad de la terminal como enlace entre El Salvador y el mundo, indicó la institución autóctona. En un comunicado de prensa, la entidad señaló que continúa con la modernización de la terminal área con el objeto de agilizar su operación en todas las áreas para brindar la mejor atención a los viajeros. En línea con la visión del presidente Nayib Bukele, fortalecer la conectividad y promover el desarrollo del país, entre las obras destacan la nueva terminal de llegada y la ampliación del área de check-in, que permiten disponer de más espacios y mejorar la atención de los pasajeros durante etapas de viaje. Este espacio fortalece la capacidad del aeropuerto en áreas claves como los controles migratorios, la entrega de equipaje. Estas mejoras facilitan el recorrido de los viajeros y ofrecen una experiencia más cómoda desde el ingreso al país. Las obras forman parte del plan de ampliación del aeropuerto, orientado a preparar la infraestructura para las necesidades actuales y futuras para consolidar a El Salvador como un punto estratégico de conexión. Canal El Zapatero en Barra de Santiago cierra temporalmente. El Ministerio de Ambiente y Recursos Naturales informó que el canal Zapatero, ubicado dentro del complejo Barrio de Santiago en Aguachapán, se encuentra cerrado temporalmente al público. La medida fue comunicada este domingo 11 del 2026, por lo que las personas que tenían previsto visitar el atractivo natural deben tomarla en cuenta antes de organizar su recorrido. La institución publicó un aviso para informar sobre la situación del canal, conocido por sus recorridos en lancha entre manglares y por la posibilidad de observar distintas especies de la fauna silvestre. La institución tampoco indicó la restricción afecta a otros sectores del complejo Barra de El Santiago o únicamente el acceso al canal mencionado. Los precios de referencia de la gasolina y el diésel en El Salvador se mantendrán sin cambios de el 13 al 26 de octubre, según informó la Dirección de Energía e Hidrocarburos y Minas. Los precios de la gasolina y el diésel en El Salvador no registran variaciones durante las próximas quincenas. La Dirección General de Energía, Hidrocarburos y Minas informó que los valores de referencia permanecen estables del 13 al 26 de octubre del 2026 en la zona central, occidental y oriental del país. En la zona central, el galón de la gasolina superior continuará con 5.3, mientras que la regular se mantendrá en 4.80. El diésel seguirá en 4.86 por galón. Para las zonas occidental y oriental, la gasolina superior tendrá un precio de referencia de 5.14, la regular de 4.81 y el diésel de 4.86. Precios sin cambios para la próxima quincena. La tabla publicada por la Dirección de Energía, Hidrocarburos y Minas refleja una variación de 0 dólares para los tres tipos de combustibles en todas las regiones del país. Este significa que los conductores encontrarán los mismos precios de referencia que estuvieron vigentes en la quincena anterior. Los precios de la gasolina y el diésel en El Salvador se mantienen sin cambios del 13 al 26 de octubre, cortesía a la Dirección de Energía, Hidrocarburos y Minas. Los nuevos valores comenzarán a regir el martes 13 de octubre y permanecerán vigentes hasta el 26. El Salvador mantiene el alza del presupuesto en seguridad. A diferencia de sus vecinos, el país aumenta la inversión en seguridad y registra una reducción drástica y sostenida en los homicidios. En Honduras y Guatemala persisten altos índices de criminalidad, mientras que en Costa Rica y Panamá hay más asesinatos y otros delitos. La mayoría de los países del Istmo Centroamericano, incluyendo El Salvador, ha decidido mantener el alza en su presupuesto para el rubro de seguridad y defensa nacional. Según datos oficiales, el país es uno de los que más recursos destina con relación a su Producto Interno Bruto, con alrededor de 2.9% de los 36.708 millones del PIB, de acuerdo con el dato del Banco Central de Reserva. De los 10.555.6 millones de dólares del presupuesto general de la nación del 2026, por lo menos 1.037 millones se proyectaron para mantener la seguridad ciudadana. Desarrollan jornada de limpieza en el Río Grande. Desde los principios de octubre, el MOP ha empleado una maquinaria para invertir en el río de cientos de voluntarios que limpiaron otras zonas. Cerca de 800 voluntarios dieron el llamado a la Coordinadora Nacional del Medio Ambiente para participar en la jornada de limpieza del Río Grande de San Miguel, que se desarrolló ayer por la mañana por el sector de Los Naranjos del caserío Casamot, Cantón El Brazo del distrito de San Miguel. Hemos tenido la participación de la gente y apoyos de muchos colaboradores que han venido a sumarse al esfuerzo de la limpieza. También estamos desarrollando fumigaciones, brindando consultas de salud, gracias a médicos y voluntarios, haciéndonos una pequeña fiesta para los niños, contó Juan Diego Moss, miembro de la Junta Directiva del CNMA. El activista ecológico agradeció al Ministerio de Obras Públicas por la labor que ha estado desarrollando. El trabajo ha sido positivo porque se ha trabajado y ha ido escaneando todo ese montón de desechos del río que vino acumulándose en un determinado lugar y destapar ese remanente de basura. Nos parece una labor muy importante la que se ha desarrollado, señaló. ¿Y ya usted está preparado para el clima de mañana? Pues vamos ahora con el clima de mañana, martes. Durante la madrugada se esperan lluvias puntuales en sectores de la zona central y costera. Por la mañana el cielo estará un poco nublado y no se esperan lluvias. Por la tarde se prevén lluvias en la cordillera volcánica, la zona norte y sector de la zona occidental, principalmente en la cordillera de Apaneca y la Matepec y la sierra Tecapa Chimaneca, así como en el norte de los departamentos de Chalatenango, San Miguel, Morazán y La Unión. Por la noche, las lluvias se extenderán hacia los sectores de la zona oriental y central, principalmente en los departamentos de La Unión, San Miguel, Usulután, San Vicente, La Paz y San Salvador. Las lluvias podrían estar acompañadas de actividades eléctricas y ráfagas ocasionales de 40 kilómetros por hora o más. El viento estará variado entre 10 y 20 kilómetros por hora. El ambiente estará cálido durante el día y fresco durante la noche y la madrugada. Estas condiciones estarán influenciadas por el flujo este, que aporta humedad desde el Mar Caribe y con una vaguada cercana a Centroamérica que favorecerán la formación de lluvias en diferentes sectores del territorio nacional. Además, se mantiene el monitoreo de la baja presión al sureste de Centroamérica, que representa un potencial de convertirse en un ciclón tropical, aunque no se prevé que influya directamente en el país. Y ahora vamos con nuestro segmento Palabras que un salvadoreño dice.
1: Un salvadoreño dice.

Y la palabra elegida para el día de hoy es la palabra kabud, que es la acción de recaudar o reunir fondos con un fin o un objetivo acordado, sin fijar la cantidad a brindar. En El Salvador, decir kabuda o hacer una kabuda significa reunir o juntar dinero entre varias personas para comprar algo o pagar un gasto compartido cuando a alguien no le alcanza el dinero por sí solo. Según el diccionario de la lengua española, es una contribución económica voluntaria de varias personas con un mismo fin. El uso común se utiliza mucho en situaciones cotidianas como para juntar dinero entre amigos o compañeros, comprar comida, por ejemplo, pupusas, pizzas, pastel, bebidas o golosinas. Un ejemplo típico: no nos alcanza para el almuerzo, hagamos una cabuda entre todos para pedir una pizza. Bueno, y ahora vamos a la frase de la noche. Los planes bien pensados producen ganancias. Los apresurados traen progreso. Proverbios 21:5. Entonces, piense bien las cosas antes de hacerlas. Y bueno, y con esta reflexión hemos llegado al fin de nuestro programa del día lunes 12 de octubre del 2026. Pero quiero dejarles la invitación a que continúen en sintonía, porque a continuación comienza su programa Problemas y Soluciones. Yo me despido. Feliz noche. Chao, chao.

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2: Muy buenas noches a todos los que nos están acompañando por la radio El Mundo 93.7 FM, por Unife Radio y ahora también por el YouTube, Iglesia Universal El Salvador. Y esta noche me gustaría hablar con aquellos que están enfermos o aquellos que tienen familiares, amigos, conocidos, aquel que usted quiere mucho, pero están enfermos. ¿Usted sabía que el Señor Jesús, Él se importa contigo? Y te lo voy a probar aquí por medio de la palabra de Él, cuando Él dijo, Él mismo dijo, los sanos no tienen necesidad de médico, sino los que están enfermos. Y Él es el médico de los médicos, el sanador. Y está en búsqueda de aquellos que están enfermos. Pero a lo mejor uno dice, bueno, yo estoy enfermo, mas ¿quién soy yo? Un pecador que he hecho tantas cosas malas, ni he creído en Dios. ¿Quién soy yo para que Él me sane? Entonces Él concluye esta palabra que no ha venido a llamar los justos, sino a pecadores al arrepentimiento. Él une el pecador al enfermo, porque el pecado enferma. Y a veces uno, por causa de estar haciendo cosas, está aceptando, ¿no? A lo mejor yo he buscado todo eso para mi vida y estoy pagando todo lo que yo he hecho. Pero

nadie merece nada. Es lo correcto. Pero no somos merecedores, pero por la fe somos justificados. La fe nos hace merecedores. La fe nos hace conquistar lo que está escrito. Por ejemplo, esto de Evangelio de Lucas, capítulo 5, 31 y 32, está escrito en todos los idiomas. No hay como arrancar eso de la Biblia. Y él dejó claro que los sanos no tienen necesidad de médico, ¿verdad? Entonces, quien está sanado, quien está bien, no tiene necesidad a veces ni de estar escuchando el programa. Y por eso queda ahí diciendo, ay, que estos y que aquello, porque están bien. Tienen razón de decir lo que quieran, porque no tienen dolor. No están enfermos. No están quedando con una cirugía marcada, no tienen que tomar pastilla. Simplemente están bien. Entonces, no tiene por qué, ¿no?, del médico. Pero ¿y los enfermos? ¿Y aquellos que están con dolor? Usted que lloró todo el día con el dolor de las canillas, de las rodillas. Usted lloró y tiene llorado porque se le acabó remedio, un remedio que supuestamente te aliviaba y ahora está, usted no tiene ni para comprar el remedio. Usted no tiene para las pastillas. ¿Y ahí? ¿Y qué? Hay que aguantar. Y ahí usted llora. Usted a veces hasta duerme de tanto dolor. Se duerme de dolor. Casi desmaya. ¿Usted va a seguir así? No, aquí estamos por ti. Estamos aquí en nombre del Señor Jesús para ayudarle. Incluso vamos a orar por usted. Usted ya va a tener el alivio aquí por la radio. Nosotros tenemos los servicios de sanidad, pero hasta llegar el domingo, fíjese, está hasta lejos. Estamos el lunes. Entonces usted dice, pero hay como ayudarme ahora, sí. Si usted quiere una oración ahora, que alguien ore por usted. Si usted quiere que alguien ore, yo voy a orar a las 8:15 por todos. Pero quizá usted diga, no, yo quería una oración de ustedes. Entonces tenemos ahora consejeros de fe y que realizan milagros por medio de la fe en nuestras líneas telefónicas. Usted puede llamar y pedir la oración. Yo creo que ahorita en El Salvador, no sé cuántos están haciendo eso, la oración en vivo. Pero nosotros sí. Tenemos ahora pastores en las líneas telefónicas que si usted llamar, él va a atender, ellos van a atenderle, son dos líneas. Y usted puede decir, pastor, yo necesito de una oración. El obispo está hablando ahí en la radio que ustedes están en vivo, 7:21 ahora. Y hoy, lunes 12 de octubre, yo necesito de oración, estoy muy malita. No es que yo no quiera ir, no, yo voy. Yo voy a ir ahí a la iglesia, al servicio, pero yo estoy con mucho dolor. Yo estoy que no me aguanto. No llame para quedar ahí burlando del pastor. No lo llame para decir cosas que a veces se llama ahí y están ahí burlando del pastor. Ay, hermanito eso y hermanito aquello. Usted está ocupando la línea de una persona que necesita. Imagínense, una persona que está intentando llamar y usted ahí burlándose, agarrando tiempo del pastor, porque el pastor te lo va a atender, mismo si usted estuviera burlando, le va a atender la llamada, porque no sabemos quién está llamándonos, pero usted estaría ocupando el lugar de una persona enferma. Los sanos no necesitan. Usted está lleno de salud, ¿para qué llamar? ¿Para qué usted va al médico si usted no está enfermo? Usted no va, usted va a buscar al médico cuando usted está con dolor, está sintiéndose mal, algo está raro, usted está sintiendo algo raro en su cuerpo y usted dice, no, me voy a ver eso. Pero si estás bien, usted no está yendo al hospital ahora si usted está bien, a no ser

Si usted es un enfermero o un médico, un doctor, pero si no, usted nomás está pasando delante de un pronto socorro, de una emergencia. Pero aquel que está en el carro ahora con dolor, no ve la hora de llegar y que se lo atienda lo más rápido posible. Y estamos aquí, podemos decir, un hospital, un pronto socorro para los enfermos ahora del Salvador. No importa de dónde usted nos hable, del departamento, al norte, al sur, al occidente, al oriente, estamos aquí para ayudarle. ¿Te puedo dar el número? Entonces apunte las dos líneas, porque usted puede llamar para recibir la oración. El 22-30-50-57, 22-30-50-58. Estos números solo cuando estamos en vivo. Cuando estamos en vivo, entonces estos números sirven porque estamos aquí ahora. Hay momentos que estamos con un programa grabado y por eso nosotros tenemos WhatsApp, porque mismo estando grabado, usted puede llamar o mandar un mensaje al 78-08-83-39. Entonces, si usted está enfermito ahora, malita, usted está ahí necesitando de una oración de cura, el pastor te va a hacer una oración de sanidad, de curación, ahora, yo voy a ser general, yo no puedo hacer por usted aquí ahora, mas a las 8:15, yo voy a hacer por todos que están me oyendo, pero ahorita, un pastor está ahí para orar por usted, por su sanidad. ¿Es usted, señora María? Sí, María María de las Rosas. María, señora, que está ahí escuchando, usted, el don José, es usted mismo. Llámenos para acá. Nosotros estamos para le ayudar. Ok, vamos a hacer un programa de sanidad para usted, de curación. Okay? Porque ayer, ou eu posso dizer este passado domingo, el 11 de octubre, nós tivemos aqui no Templo de los Milagros filas de testemunhos. Nós tivemos que pedir para a gente sentar, tomar assento, para poder a escuchar a toda la gente que Jesús, el Señor Jesús, sanó en la hora. Gente de mucha fe, gente que escuchó la radio. Hubo gente que vino de Sonsonate, por la radio. Imagine, distante, ni sabía que ahí hay una iglesia, vino acá. A San Salvador fueron sanados en la hora. En la hora. Personas que llegaron, que vinieron, que dijeron, no, ahí hay milagros, estoy escuchando en la radio. Ahí hay milagros, ahí hay poder. ¿Poder del hombre, poder de la iglesia? No, poder de Dios, que activa por medio de un pueblo que cree. Y si usted cree, usted va ahorita a llamarnos, 78-08-8339. Usted puede mandar ahí su mensajito, pide ahí por WhatsApp, usted puede pedir o llamar, llame también por WhatsApp, el pastor te va a contestar. Usted llama y él te va a hacer una oración, ahorita, y te vas a dormir sin dolor. Usted va a poder, ay, mira, eso sería muy bueno. Bueno, usted solo va a saber si llamar, y no se cobra, gente, no se tiene que pagar nada. Não se tem que, ai, que quanto será que me vão cobrar la sanidade esta, la curação esta? Nada, deja de estar preocupado com isso. Ah, não, que eu chamei a outra parte e me cobraram. Bueno, aí há eles. Pero aqui, você não tem que pagar nada, incluso em las reuniões. É gratuito. Não tem que pagar nada. Está bem? Bueno, então já arrancamos aqui com o programa Problemas y Soluciones. Nosotros ya vamos ahora a poner una canción, mientras usted va ahí agarrando el número. ¿Apuntó el número, don, señora? ¿Apuntó? 78-08-8339. ¿Ok? No voy a estar repitiendo mucho aquí, no.
Porque agora arrancamos o programa e nós outros vamos ter a canção. E hoje não vamos ter nem matéria. Hoje nós outros vamos, depois da canção, você vai escutar o que passou aqui este domingo. Sim, sí, o que você estuvo fazendo domingo? Ah, fíjese, eu nas pupusas, eu me quedei aqui na casa, me cambiei o curativo ali nos pés. Ok, eu não sei o que você estuvo fazendo, pero aqui no Centro Histórico de San Salvador, sabe o que ocorreu? Milagros. Milagros. Hasta el sordo ouviu aqui e neste passado domingo. Bueno, son ahora 7:28. Vamos entonces con la canción de Problemas y Soluciones y Testimonios de Fe y Milagros.

0: imporão as mãos sobre os enfermos e eles quedarão sanados. E essa mão que te tocou foi a mão de Deus. E você se sanou por la palavra de Deus, porque você creyó. E a los que creem, tudo é possível. E aqueles que creem, digam amém. Você está chorando, senhora? Chorando. Qual é seu nome?
1: Coralia Dias.
0: O que passou?
1: Eu, em março, me operaram. E eu não podia estirar o braço. E se lo destendia assim, eu lo tinha que sostener com minha mão. E hacerme así tampoco. Y hoy pues he sido sanada porque hoy ya lo puedo sostener. No lo puedo sostener con la otra mano. Ya
0: hágalo. Puedo. Hágalo. Veo. Para nuestro Dios.
1: Ya puedo. Y antes tenía que usar el dedo para sostenerlo. Y hoy ya tenía 3 días que yo tenía que tomarme 2 pastillas, una en la mañana y una en la noche. Y hoy que venía caminando ahí, como me vengo a pie de mi casa, dije, Dios mío, que me alegro que hoy ya no he tomado pastilla. Y vengo en ayunas porque vengo con fe. No he tomado pastillas de 3 días de ninguna.
0: Tu fe te sanó. Amén. ¿Cuál es tu nombre?
2: Mari.
0: Mari.
2: Sí.
0: ¿Qué pasó, Mari?
2: Yo estoy curada porque hoy tengo la cita, hoy el 19, y yo determino que estoy curada del azúcar. Y de la presión.
0: Del azúcar, de la presión. ¿Usted sí sentía algo?
2: Sí, sentía.
0: ¿Mareos, mareo, algo?
2: Sí.
0: ¿Y ahora?
2: Ya no.
0: ¿Curada? ¿Usted siente la cura?
2: Sí, y me han dicho que me van a hacer una cirugía en el pie, pero estoy determinado que no voy a hacer.
0: Y tráiganos los exámenes 19 de octubre.
2: Sí.
0: No te va a dar nada.
2: No.
0: Y usted nos va a probar aquí con el papel. Mas usted ya está sanada. Gracias a Dios. Su nombre...
3: Adilia Alvarado Rivera.
0: ¿Cuál fue el milagro?
3: Es que me tenía un gran dolor de aquí del riñón acá.
0: Uh-huh.
3: Tenía un gran dolor, pero hasta me dolía la canilla, que no le podía hacer así.
0: Y ahora ya puede.
3: Sí, hoy sí, ya me
0: no puedo. Duele.
3: Ya no.
0: Fue sanada.
3: Fue sanada, pero el dolor era grande porque dije, ay, este dolor. Dije, hasta me puse un poquito de aceite en la casa. Dije, pues voy a ser curada hoy. Y me vine, gracias.
0: Vino en esta fe de ser sanada.
3: Sido sanada, gracias a Dios.
0: ¿Y cómo usted va a salir de aquí?
3: Sanada,
0: curada. Gracias
3: y
0: a
3: mi
0: Dios.
3: Mi nieto también que aquí se quebró.
0: Ahora su nieto está bien.
3: Está bien.
0: Sí. De la clavícula.
3: De la clavícula ya está, ¿cómo le quiero decir? Que ya el cipote ya le hace el brazo así, no, porque estaba quebrado.
0: Curado.
3: Estaba operado, pero.
0: ¿Usted oró por él?
3: Lloré, le he estado pidiendo oraciones al pastor y gracias a Dios ayer que llegó dice que está bien.
0: Gracias a Dios y a su fe. Amén. ¿Su nombre?
4: Sonia Martínez.
0: ¿Qué pasó, Sonia?
4: Yo tengo años de padecer de la úlcera gástrica, pero bastante mal, me pone todo el tiempo, no puedo comer nada, que yo ya estoy con esa acidez, esa sagrura y ese dolor. Uh-huh. Y se me... Hay noches que no he podido dormir por ese dolor, pero yo tengo mucha fe. Desde que vine a esta iglesia, yo sabía que Dios me iba a sanar.
0: Amén.
4: Entonces yo he venido siempre a esta iglesia con mucha fe, creyéndole a Dios y a ustedes también que oran por uno.
0: ¿Estás sanada?
4: Estoy sanada.
0: ¿Nada de úlcera?
4: No.
0: Úlcera gástrica.
4: Para la honra y la gloria de
0: ¿cuánto
4: Dios.
0: ¿Cuánto tiempo usted la tenía?
4: Tengo años.
0: Años.
4: Años, bastantes años. Y hoy estoy curada, gracias a Dios.
0: Grande es su fe. Gracias a Dios. ¿Su nombre?
5: Yo soy María Irma.
0: ¿Qué pasó?
5: Tenía 2 semanas que me había quedado el dolor en este brazo, que para hacerle parar al bus tenía que hacerle así. Pero mire ahora, hasta me tronó aquí cuando me estaba orando.
0: Tronó.
5: El pastor.
0: No duele, puede no, mover, no,
5: sí,
0: curada.
5: Ya, sí.
0: ¿Por cuánto tiempo traía este dolor?
5: 2 semanas que me había empezado.
0: 2 semanas. Y ahora no te duele nada,
5: no,
0: un milagro.
5: No,
0: grande es su fe. Sí. Gracias a Dios. Amén.

0: imporão as mãos sobre os enfermos e eles quedarão sanados. E essa mão que te tocou foi a mão de Deus. E você se sanou por la palavra de Deus, porque você creyó. E a los que creem, tudo é possível. 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Dolor de cabeça, não te duele mais, curada. Graças a Deus e a sua fé. Seu nome?
1: Ricardo Reyes.
0: O que passou, Ricardo?
1: Aproximadamente um ano, setembro do ano passado, tive um acidente na cabeça. Me hice una media fracturita en el cráneo, pero me dijeron de que posiblemente no tenía nada ya, pero en esta semana han vuelto dolores de cabeza y preocupado, dije yo, es posible que esto sea ya algo referente al golpe que tuve hace un año. Y precisamente ayer en la radio escuché la sanación y decidí, me dijeron que tenía que traer la botellita y como hace alrededor de unos 20 años, creo, no recuerdo muy bien la fecha, traje a mis padres porque ellos necesitaban también de sanación. En esa época utilizaban la sala del cine y allí nos atendieron, nos ungieron con aceite y le pregunté a mi padre y a mi madrastra cómo se sentían y me dijeron que sí, se curaron definitivamente.
0: Amén.
1: Y yo, gracias a eso, he estado bien de salud durante todos estos años, pero últimamente me imagino que debido a mi... vine con fe a que Dios me va a sanar este dolor de cabeza, dolor de ojos, dolor de oídos y todas las manifestaciones que hay en mi cuerpo.
0: Y el Ricardo está sanado.
1: Sí, sí, sí, por la gloria de Dios. Yo sé
0: que y así sea. Gracias a Dios.
2: Yo he estado luchando con el dolor de los riñones. Porque la vez pasada me dijeron de que estaba demasiado mal, el riñón estaba demasiado débil y que no podía, un montón de cosas que no tenía que comer. Entonces, pero fui al médico y me pusieron un catéter, pero rápido, gracias a Dios, me lo quitaron como a las 3 semanas quizás, me quitaron el catéter porque había un resultado mejor. Entonces, y hoy que fui, después que fui otra vez a la consulta, el doctor me dijo de que estaba todo bien, pero que a partir de ahí que yo, mi problema era yo, que si yo me iba a portar mejor quizás con la alimentación y que no estuviera comiendo las cosas que me hacían daño, sino pues que yo iba a pensar otro catete más. Pero yo determiné que no en el momento que me estaba diciendo el doctor, no va a ser, en el nombre de Jesús.
0: Está curada.
2: Estoy curada.
0: Amén, sí. Gracias a Dios. ¿Cuál es su nombre?
2: Guadalupe.
0: ¿Qué pasó, Guadalupe?
2: Hace 2 meses tengo un dolor en la espalda, en la parte de la espalda y la columna.
0: ¿2 meses?
2: De la columna vengo padeciendo mucho tiempo. Pero yo siempre vengo los viernes, los lunes, así de. Pero ahora le digo, Señor, ya no aguanto estos dolores. Y gracias a Dios ahora me
0: entiendo. ¿Te sanó?
2: Sí. Solo sentí una cosa caliente que bajó de mi cabeza.
0: Pues, su fe fue sanada, no duele nada.
2: No,
0: curada.
2: Gracias.
0: Que Dios bendiga usted más y más. ¿Cuál es su nombre?
3: María Esther.
0: ¿Y es María Esther?
3: Sí, hace como 2 meses. Hice una mala fuerza, levanté una cosa y yo sentí que como que toda la cabeza se me desprendió y desde entonces me duele todo esto, pero un dolor bien fuerte. Y así hay días que yo no me siento bien, voy así venía, pero con la oración ya siento que ya está muy esperando, cabeza y todo.
0: Sí.
3: Y de la úlcera gástrica también,
0: que
3: me hace daño. Pero yo sé que hoy es sanado.
0: Usted llegó aquí sintiendo qué?
4: Un dolor. Ven.
0: Yo vi que usted allí se sintió mal.
4: Sí, me sentí mal.
0: Se sintió mal en la oración.
4: Sí, la oración, cuando pasé en el manto sentí que como que se me movió algo y...
0: ¿En el estómago?
4: Ajá, y me dolía la cabeza también, Hice la oración, me pusieron la mano. Ahí fue.
5: ¿El estómago usted sentía que inflamado, dolor, algo se le caminaba?
4: Yo sentía que como que cuando comía, como que algo pesado me caía en la boca.
5: Ah, ¿usted comía algo? ¿Te pesaba en el estómago?
4: Sí.
5: ¿Llegaba a deponer o no?
4: Ajá.
5: ¿Vomitaba? A veces sí.
4: A veces sí.
5: O sea, cosa mala.
4: Sí, porque cuando yo vine la primera vez aquí, venía bien mal, no podía dormir, el pastor hizo oración por mí. Ya cuando yo vine aquí varias veces, ya después empecé a dormir, me sentía galán porque dormía. No dormía nada, nada, nada, no dormía. Me sentía agobiada, bien cansada, trabajo con mi mamá. Y me sentía más peor, no me sentía bien.
5: Y ahorita usted vino, usted vive a dónde aquí en Usulután?
4: Vivo en barrio La Merced.
5: ¿La Merced? ¿Es lejos?
4: No, está cerca.
5: Está cerca. ¿Y usted vino con fe?
4: Yo vine con fe.
5: ¿Tocó en el manto?
4: Toqué el manto.
5: Sintió hasta mal ahí, que yo vi que usted cayó en el piso todo, pero quedó libre. ¿Y el dolor?
4: El dolor se me desapareció. Y gracias a Dios. Le pido a Dios que Él me curó.
5: ¿Te curó? ¿Así? ¿Usted no siente dolor?
4: No sé.
5: ¿Nada puede apretar así? ¿Y no duele?
4: Y no duele.
5: ¿Te emociona?
4: Sí.
5: O sea, realmente, lo que uno dice que tocar en el manto, se queda sanado.
4: Sí.
5: ¿Está sanado?
4: Sí, me siento sano.
5: Graças a Deus e a sua fé. Amém. Senhora Cristiane, qual é o seu nome?
6: Isela Marilene Penaula.
5: E o que? Você chegou aqui sentindo algum dolor?
6: Todos os dolores.
5: Todos os dolores?
6: Enfermidade.
5: Enfermidade.
6: Já tenho 5 já.
5: 5 enfermidades?
6: Sim, sim.
5: Quais são? O
6: quiste.
5: Quiste.
6: Tenho as hemorroides, tenho o colon, a gastrite. Y tengo el azúcar.
5: Diabetes. Ok, y usted llegó aquí sintiendo ¿cuál dolor? ¿Todos?
6: Venía complicado.
5: Y con
6: el manto se me fue.
5: ¿Todos los dolores? ¿Los 5?
6: Sí, los 5. Que Dios tiene poder y yo tengo una gran fe en el Señor.
5: Amén. Curada de los 5 dolores. Amén, gente. Dios te bendiga. Grande es su fe. ¿Cómo llama usted?
7: María Elena.
5: María Elena fue la primera que llegó aqui porque yo vi. Usted dijo, obispo, soy la primera que llegó aquí en la puerta antes de las 2.
7: Sí. A la 1.
5: A la 1.
7: Sí.
5: Entonces hace mucho. Un dolor en el estómago.
7: Me subía algo para arriba. Cuando yo toqué el manto, yo dije que me bajó algo. Me quitó el dolor de cabeza. Tenía fuerte.
5: Fuerte.
7: No tengo nada, mi Dios me sanó.
5: De todo dolor. Usted dijo que tocó en el manto y el dolor se fue.
7: Tengo una hija que está ahí, no me llama y me sentía preocupada, pero yo me sentí bien liberada.
5: Hasta por la preocupación con la hija.
7: Con mi hija que no me habla y nada, pero yo sentí que Dios me sanó, tocando el manto. Me siento libre, libre para la.
5: Gracias a Dios y a su fe, está sanada. ¿Usted viene de dónde? ¿De dónde aquí?
7: Aquí, calle Puerto Parado.
5: ¿Lejos o es cerca?
7: Ahí por el lado de Buenavista.
5: Llegó temprano. Valeu a pena. Você me disse que alguém te invitou, foi isso?
7: Sim, sí, me invitou minha Esther.
5: Esther?
7: Minha Esther. Eu já antes já havia vindo aqui, mas me vi alejado, ¿verdad?
5: Ah, estava alejada.
7: Me vi alejado, mas eu vim e eu venia com uma fé. A fé mueve todo.
5: Curado. E te emocionas por isso, estás livre.
7: Livre.
5: Grande é tua fé. Amém? Graças a Deus. ¿Cuál es su nombre?
8: Tomasa de Jesús.
5: ¿Y usted qué le pasó? ¿Llegó con dolor?
8: Yo tengo, padezco de los bronquios.
5: Los bronquios.
8: Y tengo 2 meses de que me duelen las rodillas.
5: ¿Dos meses?
8: 2 meses. Pero gracias al Señor, ahora yo sé que voy libre.
5: Estaba doliendo las rodillas 2 meses. No es de un día, no. Es 2 meses.
8: Sí, y no he ido donde el doctor, sino que en la casa yo he visto como me he curado, pero yo sé que Dios está con.
5: El dolor de rodilla a mí me gusta hacer la prueba. ¿Y qué que usted no podía hacer? agachar.
8: Acurrucarme.
5: ¿Cómo? ¿Cómo?
8: Me acurrucaba y me dolía.
5: Curucaba. Curucar é... Então, curuca. Curuca? Assim se diz? Então, acurrucar, acurrucar. Acurruca? Não duele? Sanada.
8: Sim.
5: E você vê por o rosto, gente. O rosto brilha para ele. Deus te bendiga. Ó, e os brônquios? Os brônquios se foi todo.
8: Que yo siempre ando con dulces porque me agarra.
5: ¿Con qué?
8: Dulces para que me pase la como ardor que me agarra así cuando yo canto y así. Pero ahora no he tocado nada.
5: Ni dulce.
8: Ni dulce.
5: Para nuestro Dios. Dios te bendiga. ¿Cómo es su nombre?
9: María Elba.
5: María Elba.
9: Yo cuando estaba allí, así me hacían las canillas porque yo
5: pagué. Ajá, las canillas.
9: Le hacían así las canillas cuando estaba orando.
5: Y al rato, ¿se temblaba?
9: Sí, al rato sentí calor en los.
5: Quando, a pouco, primeiro se temblou.
9: Sim, sí, e depois estava recalor nos pés para arriba.
5: Nos pés para arriba. E a canilla?
9: Já não me vieram temblando.
5: E já não duele?
9: Sim, sí, já não me.
5: Já dá para jogar fútbol?
9: Sí, mire, não podia nem andar porque via que.
5: Não pode, caminhava com dificuldade?
9: Sim. Sí,
5: como que você caminhava? Me mostre. Ah, ai, pantorra. Como? Não camina? Se caminhar a pantorra. E agora? E só cuidado ali com a rebarradita. Mas, obreira, ponga-se aí, obreira. Um obreira aí. Isso. Qual é o nome da obreira? São parentes vocês? Não? Como? Ó, um espanhol bem bonito.
10: Corra para cá.
5: Vá. Já não pantorra? Não, está aí, não. Apanha. Não duele. Ah, mas também. Vem. Não duele a canilla. Não te duele?
9: Já não me duele.
5: Se pôs um calorcito e se foi. Para nosso Deus. Amém, gente.
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5: Y si usted quiere ahora ser sanado, 22 30 50 57 22 30 50 58 ou por el WhatsApp 7808 83 39. Temos agora um pastor à sua disposição, esperando solo el sonar del teléfono. Ele se lo va a ir atender e te va a hacer una oración. Diga para ele donde le duele. Diga, pastor, me duele isso, não posso dormir a causa de isto. Ajude-me, ele te vai ajudar. Ok? E não se tem que pagar nada. Não te preocupes. Não te preocupes com nada. Solo llame. Pero se você está bem, não llame. Se você está bem, não necessita chamar. Pero os enfermos sim necessitam de ajuda. Ajudamos as pessoas aqui no Centro Histórico de São Salvador, em nosso Templo de los Milagros, todos os dias, especialmente aos domingos. E esses testemunhos que você escutou, eles são realizados aos domingos, os milagros. Por isso se chama Concentração de Fé e Milagros. E temos vários horários. Temos às 7 da manhã, temos às 3 da tarde, às 5 da tarde e, em especial, às 9:30 da manhã. O único que a pessoa traz é uma botejita com água para que reciba el agua del pozo de los milagros, y de ahí nosotros hacemos las curaciones, la sanación, y muchas personas son sanadas en la hora, y otras con sus exámenes, otras personas van a hacer sus exámenes y serán comprobados ahí la sanidad. Pero la percepción, la persona ya percibe, ya lo siente, la sanación en la mera hora. Y hay de emocional, depresión, ansiedad. Una señora ahí dijo que hasta la preocupación que ella tenía de una hija que no le estaba, que no tenía noticia, ella que estaba preocupada, hasta la preocupación se le fue, porque le estaba agobiando mucho. Entonces, vale la pena. Nuestra dirección aquí en la capital del país, estamos ubicados entre la Segunda Avenida Sur y la Avenida Cuscatlán, sí, aquí en el Centro Histórico de San Salvador, en la octava calle Oriente, a la par del terminal de los microbuses de la Ruta A1. Aquí usted nos va a encontrar y un milagro está a su espera. Pero usted también escuchó gente hablando allá de Usulután. ¿Y qué pasa con esos que están hablando de otras partes? Una caravana de fe y milagros, o sea, estamos recorriendo el país llevando el manto rojo consagrado. Que a Bíblia disse que todos que tocavam em el manto quedavam curados. E, bueno, se a Bíblia lo disse, nós estamos fazendo a prova. E estamos levando este manto a Quetzaltepec. Nós começamos a agir por Quetzalte. Sonsonate, os cocoteiros também aí receberam aí a visita e essa caravana com o manto consagrado. De aí fuimos para Corrutepec, aí a cabeceira de Cuscatlán. De Corrutepec, nós passamos por San Bartolo. E de San Bartolo, nós fuimos a Usulután. E mañana, ou seja, martes, nós estaremos chegando a Lourdes. Não sei se você me ouve por aí, se você está aí em Los Chorros. Por aí, me escuchando? Ah, ¿a poco van a llegar aquí en Lourdes? Sí, hombre, vamos a llegar ahí mañana martes 13 de octubre. ¿Y qué le parece? Llegar ahí en la Sexta Avenida Sur, Colonia Las Arboledas, esquina con Indel, a las 10 de la mañana. A las 10 de la mañana, tempranito. Nós vamos estar aí com o manto consagrado. Não importa sua religião, você que me está escutando, diz: ai, mira, pero aonde eu vou não está nascendo estas curações, esta coisa aí. Então, nós hacemos, ok? Hacemos porque está escrito, e se está escrito que Jesus já levou nossos dolores e enfermidades, não vamos cargá-lo. Se ele já cargou, ¿por qué cargaremos nosotros? Entonces, no importa si usted es de una iglesia, de otra, si tiene su religión, no vamos ni a hablar de religión. Nosotros vamos a hablar de solución. Solución. Llegue ahí en este mañana martes. Yo te invito. Nos encontraremos ahí en Lourdes. ¿Qué le parece? Lleva a su mamá. Lleva a sua esposa, lleva a seu marido, lleva a seu nieto aí que está enfermito, malito de los bronquios. Vamos fazer isso? Mañana, em Lourdes. Então, ubicação: Sexta Avenida Sur, Colônia Las Arboledas, esquina com el Indel, em Ciudad de Lourdes, a las 10 de la mañana. E por Santa Tecla, atenção aí, Santa Tecla. Usted ahí de la cabecera del departamento de la Libertad, ahí vamos a llegar el viernes 16 de octubre. El 16 de octubre, viernes a las 3 horas de la tarde, el manto consagrado estará llegando en Santa Tecla. en la calle Ciriaco López, número 48, a 30 metros del Parque San Martín. ¿Qué le parece? Ahí a los de Santa Tecla. Teclaños, así se dice. Tecleños. Tecleño. Teclaños. Teclaños. Tecleño. Tecleños. A los tecleños. ¿Qué le parece ahí usted estar con nosotros el viernes? Ah, hace la prueba, ve ahí. A ver esos ahí de la radio que están haciendo para acá. Eso, 3 de la tarde, en la calle Ciriaco López, número 48, a 30 metros del Parque San Martín. Bueno, ¿dónde pasamos? ¿Dónde el manto llegó? Por la palabra de Dios, todos que tocaban en el manto quedaban sanados. Y usted va a acompañar más relatos ahora de un recorrido de dónde estuvimos, por dónde pasamos. Y a rato usted también va hasta saber, este mes de octubre, dónde más. Ahí por Santa Ana, también vamos a llegar. En Gotera, vamos a llegar. Hay mucho que recorrer aún. Y quizá la caravana está pasando cerquita de usted. Basta usted tocar en el manto y recibir tu milagro. Son ahora 7:59. Si usted necesita de una oración, llame. A las 8:15 yo voy a orar aquí por usted. Pero si usted quiere una oración de un pastor ahora, usted puede llamar al 7808-8339 o mandar su mensajito o por 2230-5057, 2230-5058. A rato volvemos orando por usted.
10: Y le rogaban que les dejara tocar siquiera el borde de su manto. Y todos los que lo tocaban quedaban curados. Acompañe lo que ha estado en las caravanas de fe y milagros con el manto consagrado. Quetzaltepeque.
5: ¿Qué usted sintió en la hora de la oración?
12: Sanidad.
5: ¿Sanidad? ¿No te duele la cabeza?
12: No.
5: ¿Nada? ¿Nada? ¿Nada? ¿Cero, cero? ¿Qué pastilla usted tomó ahora?
12: Ninguna.
5: Ninguna. La pastilla de la fe. Está sanada.
10: Sonsonate.
13: Ya lo puedo mover, ya me sané, señor. Sí, no lo podía mover para nada. Ahora, mire, hoy ya me sané. Ya me sané. Dios me ha sanado, sí.
14: Sí, andaba dolor de mano, pero gracias a Dios se me quitó ya. Sí.
15: Sóbeme, me dijo, porque yo siento que me siento mal del cuerpo también. Sí.
10: Cojutepeque.
16: Que no podía caminar y no se me calmaba el dolor y ahora ya queda.
5: ¿Usted no podía caminar?
16: Sí.
5: Dolores y sin poder caminar.
16: Sí, ahora ya.
5: ¿Y ahora usted estaba allá al fondo y vino caminando?
16: Sí, ya puede caminar, vino a tocar el mar.
5: No camina ahí, vamos a ver usted caminando.

0: San Bartolo.
1: Armaba los pies de gente tres meses.
2: ¿Tres meses inflamado?
1: Para inflamar los pies, pero gracias a Dios.
2: ¿Te dolía?
1: Sí.
2: ¿Y ahora?
1: Ahora ya no.
2: A ver, haga la prueba y con el pie. ¿No te duele? Usted, señora.
1: Traía un dolor, ha visto de aquí y dolor de aquí.
2: ¿Usted llegó trayendo dolor? De la, ¿aquí es o qué? ¿La pierna? Ah, la cadera acá.
1: Pero gracias a Dios ahorita lo tengo bien. Me calmó.
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2: ¿Qué pasó? ¿Está feliz? Ven aquí, ¿cuál es su nombre?
1: María Elena.
2: ¿Qué pasó, María Elena, con la oración?
1: Las rodillas.
2: ¿Usted llegó aquí con enfermedad o con dolor?
1: Tengo como 6 meses te está padeciendo. Siempre vengo a la reunión.
2: 6 meses padeciendo de la rodilla.
1: Y
2: un dolor.
1: Sí, dolor.
2: ¿Qué no podías hacer por el dolor? ¿O qué hacías que dolía?
1: Casi no puedo caminar con él. Pero ya me quitó. Ya no
2: sé. Ah, bien, entonces camina. Va allá a la columna. ¿No duele?
1: No.
2: ¿Nada? Mueva. Camina, a ver, vuelva para acá. ¿No está doliendo?
1: No.
2: ¿Curada?
1: Sí, amén.
2: Ahora es María Elena, ¿no?
1: Sí.
2: ¿Qué usted pidió cuando usted tocó en el manto?
1: Que me sanara de toda enfermedad, toda mi familia. Seamos liberados.
2: ¿Por familia usted pidió algo
1: sí,
2: también?
1: Sí, liberados, porque todos estamos, la mayoría enferma.
2: ¿Mayoría? ¿Son cuántos en la familia? ¿Son bastantes?
1: Sí.
2: ¿Y la mayoría enferma?
1: Todo. Más de qué liberación por todo ello, ya pedí.
2: ¿Y usted también estaba enferma?
1: Sí, así.
2: ¿Él te sanó aquí ahora?
1: Ajá, sí.
2: ¿Y usted cree que él hizo lo mismo con su familia?
1: Sí, Dios ha sanado. Y que reciban, yo le dije, reciban donde estén. Porque tengo sobrinos con problemas de riñones.
2: ¿Riñones?
1: De diabetes y todo ello. Ya pedí por todo primero, Dios.
2: Usted va a dar testimonio de todos ellos.
1: Sí.
2: Así como Dios te dio este de la rodilla.
1: Sí, amén.
2: Gracias a Dios. Que Dios me la bendiga más y más. Amén. ¿Usted llegó con qué, señora?
1: Dolor de cabeza, los ojos, los oídos, aquí, las espaldas aquí.
2: ¿Llegó con todos los dolores?
1: Todo el cuerpo. Pero para la gloria sea para Dios, porque ya quedo alentadita, gracias a Dios, quedo alentadita. Tengo inflamado los pies de gente tres meses.
2: ¿Tres meses inflamado?
1: Para inflamar los pies. Pero gracias a Dios.
2: ¿Te dolía?
1: Sí.
2: ¿Y ahora?
1: Ahora ya no.
2: A ver, haga la prueba y con el pie. ¿No te duele? ¿Usted entonces fue de la cabeza a los pies sanada?
1: Ni en cabeza, los pies. Así le pedía por dentro y por fuera, por el humo, por todos lados.
2: ¿Grande su fe?
1: Sí.
2: ¿Grande su fe? Cuando usted pasó tocando en el manto, ¿usted pasó pidiendo qué a Jesús?
1: Sí, por limpieza, por mi cuerpo, por mis hijos.
2: Ah, importante. Usted pidió limpieza en el cuerpo.
1: Cuerpo, sí. Gracias a Dios.
2: ¿Por los hijos también?
1: Sí, por los hijos, nietos y todos, sobrinos.
2: ¿Y ahora?
1: Ahora vamos bien ya. Gracias.
2: ¿Está sanada?
1: Sí, voy sanada.
2: Gracias a Dios. Que Dios me la bendiga más y más. Amén. ¿Y usted?
1: Hermano, yo vengo por mí y también por una nieta que tiene tiempo de padecer de palmo, bronquio, no sé qué, en el pecho y la espalda. Y se me escapa a ahogar. Es una nieta, se llama Patricia Urías. Y por ella necesito yo, porque ella era un cáncer.
2: ¿A usted vino por ella?
1: También por mí, por todos, mis nietos, mis hijos. Mis hijos son santos.
2: Ahora, su nombre?
1: Teresa de Jesús.
2: Señora Teresa, por usted primero, ¿pasó algo aquí cuando usted tocó en el manto?
1: Ay, yo sí, mire, yo he sentido un gran, porque aquí este hueso de, y mire, yo soy quebrada de la brazos.
2: Señora, quebrada de los brazos.
1: Sí, de los brazos, y aquí en esto de aquí, no me puedo ni peinar, mi hija me peina.
2: ¿Y si usted fuera a peinar ahora, consigue?
1: Sí, yo, porque no me alcanzo a agarrar el pelo ni nada, pero...
2: ¿Te duele o te quitó el dolor?
1: Me alivia del dolor y la tronación, porque aquí me tronaba.
2: ¿Te alivió del dolor y la tronación?
1: Sí, sí, así es.
2: Y mira, y la nieta lo mismo, porque si Dios hizo por usted, usted pidió por él.
1: Sí, porque me alivia, porque ella se cansa, se escapa a ahogar cuando le haga.
2: Usted va a dar su testimonio de la nieta también. O que você pediu tocando no manto, Deus já respondeu.
1: O Senhor me pôs minhas mãos no manto.
2: Amém. Graças a Deus. E você, senhora?
4: Traía um dolor, a visto de aqui e dolor aqui.
2: Você chegou traindo dolor? De la, aqui é o quê? La pierna? Ah, la cadeira, cara.
4: Pero graças a Deus, ahorita lo tengo. Me calmou. E pido por estos. E pido por esto.
2: Ah, por isso, vícios,
4: rebeldia.
2: Então, você pediu por você, mas passou algo com você ou não?
4: Sim,
2: sí, graças. Foi sanado?
4: Sim, sí, sí, graças a Deus que sim. Sí.
2: Amém.
4: Amém.
2: Então, ele mesmo que atendeu, qual é seu nome?
4: Adelaide Ramos.
2: Atendeu a você, também atendeu essas pessoas que você traz. Todas.
4: Amém.
2: Você vai dar o mesmo testemunho aqui, suyo, com o de eles. Amén. Está bendecida en nombre de Jesús.
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2: De cabeza, continúa. Mueva así. Para abajo y para arriba. ¿Qué que usted sintió en la hora de la oración?
5: Sanidad.
2: ¿Sanidad? ¿No te duele la cabeza?
5: No.
2: Nada? Nada? Nada? Zero, zero? Que pastilha você tomou agora?
5: Nenhuma.
2: Nenhuma. A pastilha de la fé está sanada. Você crê? Crê para nosso Deus. Qual é seu nome?
6: Luisa de Pineda.
2: Senhora Luisa de Pineda, chegou com que dolor?
6: Ou seja, que eu tinha, porque eu sei que já sou sana, desgaste em la rodilla.
2: Desgaste en la rodilla y te dolía.
6: Me dolía bastante y ayer me caí, no podía pararme. Dije yo, mañana va a ser la concentración allá, pero aunque sea arrastras me voy a ir y aquí estoy.
2: Usted cayó, estaba con desgaste en la rodilla, cayó ayer y aún así estuvo aquí hoy.
6: Aquí estoy porque tenía fe que iba a ser sanada, liberada de estos dolores.
2: Entonces algo que usted no podía hacer por su fe, escalerita, ¿para quién cayó? E mira, e você subiu sem agarrar nada aí. Está sanada. Por tua fé. Para nosso Deus. Amém? Qual é seu nome?
7: Maria Salomé.
2: Maria Salomé. Não te duele?
7: Não.
2: Não? Te dolia muito?
7: Sim, sí, me dolia, porque não podia.
2: Então, camina aqui mais para allá. Vai para allá.

0: Me puedo andar.
1: Usted ya puede andar sin bastón. Todos que tocavam en el manto quedavam. E aqui está a prueba. Você crê, gente? Sim ou não? Então, mira, ó. Isso aqui você vai carregar aqui, ó. Segura? Assim. Para nosso Deus.
0: Tengo un mes de un dolor en la rodilla. Y es que yo siempre vengo a la iglesia y hoy he dejado de venir porque la rodilla no la...
1: El dolor no te dejaba venir ni a la iglesia.
0: No me dejaba venir. Entonces
1: hoy... ¿Está volviendo hoy?
0: Sí. Sí, entonces no dije ahora. Ah, como pueda que estaba lloviendo, pero yo me voy a ir. Siempre, siempre.
1: Con fe. Con lluvia vino.
0: Que Jesús me va a curar, dije yo. Por eso yo me vine, aunque sea así, debajo del agua. Entonces, mire, el dolor no lo siento.
1: ¿No? Se quedó allá con la lluvia.
0: Sí, ahí que sí.
1: Entonces camina, a ver. ¿Usted caminaba como antes de venir? A ver, camina como antes. A ver. ¿Usted caminaba así? Está rápida. ¿Cómo caminaba antes? Despacito. E agora, tá como? Aí vai aí lá, obreira aí, a ver. Aí a Récio, a ver. Mira. Sem dolor? Não, sem dolor? Nada. Então se faz assim mais um pouquinho. Tocou no manto com fé. E agora? Sanada. Para nosso Deus. Amém. Já me regale isso? Isto? Não me gusta. Dá. Eu miro isso, Deus tem que sanar. Sim, você camina sem? Não camina? Então vai aí. A ver, antes de falar com você. Vai. Pode ir. Anda aí. Ou Jesus existe ou não, gente. Ou és ou não és? Qual é seu nome?
2: Que eu me iban a volar os riñones. Y de los riñones me llegó el dolor aquí que se me durmió la canilla. Hoy este brazo lo tengo hinchado. Sí, este brazo y se me ha puesto morado.
1: ¿Y cuando usted tocó en el manto, qué pasó ahora?
2: Adiós, desde antiguo que la calentura que traía ya no la tengo. Porque ando solo con calentura, ando, sí. Y como pasé aquí a hacer la misericordia, bien galán me sentía ya. Yo no, ya no.
1: ¿Le sintió como galán?
2: Gracias a Dios, mire.
1: ¿Qué sentí galán? Ah, se sintió bien, porque galán para mí es bonito.
2: He sentido una gran alegría porque ya hoy está bien galán, mira esta agua, me dieron ganas de beber. No, yo no, y mire cómo.
1: Le voy a regalar al pastor, va a tener un montón de este ahora. Que Dios bendiga usted. ¿Valió la pena? ¿Valió la pena?
2: Sí, sí.
1: Sí, gracias a Dios y a su fe. Va caminando. ¿Cuál es su nombre?
3: Luis Alcalá.
1: ¿Qué pasó, Luis?
3: Fíjese que yo venía padeciendo de insuficiencia venosa en las dos piernas. Incluso ahorita dije no voy a poder estar parado y me estuve sentado. Ya cuando pasé por el manto, yo sentí la liberación sentía como una pelota o bolas en
1: las piernas.
3: Más que todo en la pierna
1: izquierda.
3: En la pierna izquierda, y ahorita ya, para la honra y gloria de Dios, ya estamos sanos.
1: Problemas venosos en las piernas.
3: Sí,
1: la sentí así.
3: Sí, pesada, no podía ni. Le digo que me estaba sentado. Después de que pasé el manto, ya me pude parar.
1: Curado.
3: Sí, curado.
1: Todos que tocaban en el manto quedaban sanados. Grande é tu fé, para nosso Deus.
4: Clama a mim e eu te responderé. Prepare um vaso com água. É momento de oração.
1: Senhor nosso Deus e Padre, tu palavra disse que toda a multidão procurava tocar-lhe, porque de ti
5: salia um poder que a todos sanava. E quantas pessoas, Senhor, hoje em dia, han dito e han provado deste poder? Porque elas procuram também tocar-lhe. Elas também procuram chegar aonde os milagros estão ocorrendo. E ocorrem porque creemos. Creemos em tus promessas, em tu palavra. E por isso, meu Padre, porque creemos, nós outros descemos, chamamos, venimos à la rádio, invitamos a las personas. Quisera yo, mi Padre, que nuestra voz llegase a todo el país para decir que a esta persona enferma que tiene cura. Pero estas que nos están oyendo, ellas, mi Padre, van a hablar con otras y con otras. Y poco a poco, mi Señor, tu poder vai chegar de casa em casa, de colônia a colônia, de barrio a barrio, de distrito a distrito, de município a município, de departamento a departamento, hasta que todos conozcam tu poder. Sim, sí, meu Senhor, é o que nós deseamos, queremos e creemos que vá ocorrer. Queremos e creemos que vá ocorrer. Por isso,

tu poder hasta los enfermos. Y de ti, este poder que sale de ti, a todos sane, al punto y al grado que esta persona perciba ahora la sanidad y ella crea. Mi Señor, que el Señor es el que sana, el que cura. Sea libre, amiga, sea libre, amigo, del sufrimiento que te agobiaba, del dolor que te atormentaba. Sea libre en nombre del Señor Jesucristo. Padre, bendice o vasito con agua, porque el programa se va a terminar, pero ese vasito con agua va a seguir ahí para ella, dar traguitos en él y recibir la bendición. Haga que este vasito con agua sea un santo remedio, porque hay quienes ya, mi Padre, están esperando este momento, ya están diciendo, ya están percibiendo que hay poder en el programa Problemas y Soluciones. Un poder no humano, mas el poder de Dios, el poder de la palabra de Dios, que es usada en esta programación y que ella siempre espera la oración. Entonces, oh Dios, conforme a fe de cada uno tiene una fe, y conforme a su fe, esta persona se ha sanado. Así decías a la gente: tu fe te ha sanado, sea hecho conforme a tu fe. Y aquellos que no tienen fe, yo presto la mía, yo te presto mi fe, y por mi fe sea curado, sea sanado, sea libre, en nombre del Padre, del Hijo y del Espíritu Santo, en nombre del Señor Jesucristo. Y todos cuantos creen digan amén. Y gracias a Dios. Respira profundo, beba del agua y sea bendecido.

Bueno, te voy a dejar aquí tres direcciones para este martes mañana. 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Então, não perda la oportunidade. El viernes, nosotros nos vamos encontrar em Santa Tecla, el 16 de octubre. En la calle Ciriaco López, número 48, a 30 metros del Parque San Martín. Este viernes 16 de octubre en Santa Tecla a las 3 de la tarde. Y el domingo nosotros vamos nos encontrar aquí en la capital del país, en el centro histórico de San Salvador, entre la Segunda Avenida Sur y la Avenida Cuscatlán, en la octava calle Oriente, a la par del terminal de microbuses de la ruta A1, a las 7 de la mañana, a las 3 de la tarde,

0: 5 de la tarde, pero en especial a las 9:30 de la mañana. Y en el domingo traiga su botellita con agua para que usted reciba el agua del Pozo de los Milagros. Todo gratuito en todas las localidades, todos los servicios, todas las oraciones, curaciones, todo en la Iglesia Universal del Reino de Dios es gratuito. 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Y me gustaría terminar aquí el programa Problemas y Soluciones, hablando para que usted se prepare. ¿Usted ya ha ido 7 días seguidos a una iglesia? ¿Usted ya ha hecho 7 batallas para las 7 áreas de su vida? Quizás usted diga, bueno, 7 días seguidos, 7 días, 7 servicios. No, yo nunca he hecho. Esa batalla usted puede vencer. Hay muchas batallas en la vida, pero hay aquella que usted puede vencer. Y es la Semana de Liberación y Batalla Espiritual. Serán 7 reuniones en 7 días seguidos. Una semana empezará el 26 de octubre, un lunes, y se terminará el domingo 1 de noviembre. Yo hago esta invitación para usted. Será algo que va a mostrar para usted o que en 7 días, sabe, yo diría antes de terminar aquel programa, que usted puede resumir todas las situaciones que usted está llevando años, décadas, que usted tem llevado ahí toda la vida, en 7 días. En 7 días. De batalha. 7 dias, 7 batalhas, 7 áreas de sua vida e uma grande vitória. Uma grande vitória. Programe-se. Eu sei que não é fácil, tanto é que quizá você nunca lo ha hecho em sua vida, 7 dias seguidos de em uma igreja, 7 dias seguidos, 7 reuniões seguidas, 7 batalhas. Nosotros estamos en ayuno y en oración por esta semana. No solamente yo, pero un equipo de fe en todo el país, preparado para resolver casos imposibles, situaciones que no se han podido resolver. Nosotros nos estamos consagrando para que en 7 días nosotros vengamos a resolver todos los problemas. Es todo por todo. Son 7 días. Lunes, martes, miércoles, jueves, viernes, sábado y domingo. 7 batallas. Pero también una gran victoria. Usted va a vencer. Liberarse y va a vencer todas las batallas espirituales. En todas las iglesias universal del Reino de Dios. Nosotros vamos a estar listos para batalhar por você. Você vai batalhar, nós vamos batalhar e Deus nos vai dar a vitória. Está bem? Vou terminar com esta chamada que habla melhor desta semana de liberação e de la batalha espiritual. Que Deus me los bendiga a todos vocês. Um gusto estar com vocês hasta agora aqui no programa e nos encontramos no próximo programa Problemas e Soluções.
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0: Olá, que tal? Que Deus ilumine a todos, que a luz do Espírito Santo ilumine seus caminhos, que a presença de Deus te guie e te conduzca para uma vida muito bendecida. Pastor Leonardo, estamos aqui uma vez mais com o programa Prosperidade com Deus.
1: Así es, Pastor Elielton, es un gusto estar acá y con ustedes también, amigos que nos escuchan por nuestra radio El Mundo.
0: Usted que necesita hablar con uno de nuestros consejeros, usted quiere una orientación, un consejo, una ayuda espiritual, usted necesita de oración, usted que está en una situación en que su vida económica se encuentra trabada, hay un estancamiento total y completo. Llámenos al 7808-8339. 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Estaremos hablando todo lo que sucede los días lunes acá en nuestro templo de la prosperidad con Dios. Usted es nuestro invitado a estar con nosotros en estos minutos. Estaremos mostrando a ustedes que es posible vencer esa situación de fracaso económico, de pérdida. Es posible superar y vencer todas estas situaciones. Quédese con nosotros para que usted pueda saber cómo vencer estos problemas.

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1: 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Eu lhe pergunto a você, amiga, amigo, audiente, quais são as murallas que ha estado em sua vida econômica? Quais são as murallas que lhe agobiam, que lhe traem desespero? Muitas são as pessoas, Pastor Leonardo, que está aqui conosco, muitas são as pessoas que cargam ou traem murallas que, humanamente hablando, parece impossível vencer. Por exemplo, deudas, a deuda que esta pessoa trae, a deuda é que, humanamente hablando, não há nenhuma condição de pagá-las. Há pessoas que as murallas que se levantaram são as ventas. Ou seja, é de abrir um negócio com o propósito, o objetivo de prosperar, de salir adelante. Pero está sucedendo todo o contrário. A vida de ella camina hacia atrás, o dinheiro não lhe rinde, as ventas não prosperam. E esta pessoa se pergunta: que hago yo? Há murallas que, humanamente hablando, para estas pessoas parecem impossíveis.
2: Exactamente, Pastor Eliel, son murallas que son hasta internas. Hay murallas exteriores y hay murallas interiores. Personas que cargan dentro de sí un pensamiento de inferioridad porque nunca estudió, no fue a una universidad, se siente inferior a otra. Personas que cargan hasta una muralla, yo no sé leer, yo no sé hablar otro idioma como el fulano de tal, el amigo, la amiga sabe hablar de otro idioma, y son murallas que impiden a la persona vencer, prosperar, salir adelante. Pero estamos acá en este programa para que usted aprenda a cómo derribar esas murallas.
1: Estas murallas serán destruidas de tu vida económica. Este próximo lunes estaremos realizando la caída, el clamor para la caída de las murallas con el arca de la alianza. Incluso tendremos una bendición especial para todos los vendedores. Atención usted, vendedor. Atención usted que trabaja con ventas de manera informal, ou quizás usted tiene su negocio, usted tiene su empresa. Usted trabaja con algún tipo de ventas, sea grande, sea pequeña, sea en la calle o sea en un lugar. Estaremos passando, pastor Leonardo, uma bendição a los vendedores. A palavra de Deus promete esta bendição e estaremos passando para estas pessoas.
2: Exatamente, é a oportunidade para você que está vendo suas ventas bajas, ventas frustradas, ventas amarradas, atadas, e você quer avançar, você quer conquistar, prosperar, sair de essa situação em que você se encontra. É momento de que já você se prepare para este dia lunes que estaremos realizando este grande propósito de fé.
1: Eu quero colocar agora a história da senhora Jocelyn, que por meio da fé, ela logrou sair adelante através desse propósito que hemos realizado a cada lunes. Ella logró vencer, superar las situaciones que estaban en su vida económica. Ponga mucha atención.
3: Tenemos la señora, ¿su nombre?
4: Jocelyn González.
3: Jocelyn, cuéntame, ¿cómo era tu condición antes de este pacto con Dios y de la entrada del arca?
4: Bueno, antes yo duré mucho tiempo sin empleo, ya que, bueno, yo tenía un trabajo en el cual hubo recorte de personal. Yo fui despedida y en ese tiempo yo tuve problemas porque mi mamá no podía tener quien la cuidara, ya que la iban a operar. Entonces escaseó un poco el dinero y yo, bueno, tenía que depender también un poco económicamente de mí. Y entonces yo estuve buscando trabajo, pero no logré conseguir. Así estuve 6 meses.
3: Wow.
4: Y no logré conseguir. Entonces estábamos como que comiendo, viviendo al día nada más. Igual a eso, bueno, yo pedía prestado, yo agarré deudas, tenía tarjetas, todas las consumí y pues llegué al tope de las deudas, tanto en las tarjetas como en préstamos.
3: ¿Qué es sentirse de repente tener un trabajo, una estabilidad y de la noche a la mañana no tener ninguna condición y por 6 meses ver que el dinero se está yendo y no tener otro ingreso?
4: Muy feo, horrible. La verdad es que yo en ese tiempo agarré depresión, o sea, prácticamente yo creo que estaba muy apegada a mi trabajo. Del momento que me dijeron, ¿sabes qué? Ya no vas a trabajar aquí. Pues sí, todo mi mundo se vino encima, y más con lo que estaba pasando mi mamá. Todo mi mundo se fue, digamos, al hoyo, y pues yo no veía salida. Yo la verdad no veía salida. Yo dije, pues aquí estoy, aquí me tocó vivir. Es, no sé, un castigo, no sé cómo tomarlo, si karma, pero pues yo me quedé así.
3: Como que de repente buscabas una forma de entender por qué estabas viviendo esa situación. Una vez que hiciste el pacto con Dios, que el arca entró, ¿qué cambio hubo en tu vida?
4: Pues más que nada tranquilidad, porque yo no tenía tranquilidad ni tenía paz. Entonces yo sentí esa tranquilidad, esa certeza de que todo iba a ser diferente, que iba a cambiar, que a pesar de las cosas que estaba pasando, a pesar de todo el mundo, digamos que estaba en negativo para hacia mí, entonces yo sentí una tranquilidad. Yo dije, no, pues de aquí, no sé por qué, pero yo siento que todo va a ser diferente de aquí a un futuro.
3: ¿Cuáles fueron los cambios que has notado desde entonces, de la entrada del arca hasta los días de hoy?
4: Pues que ya me dura más el dinero. Antes no me duraba, o sea, a pesar de que yo tenía un trabajo, no me duraba nada el dinero. Y sí, la verdad, sí, ganaba más o menos bien, pero pues todo se iba así como agua. Y ahorita ya me dura más el dinero. Ya tengo hasta 2 trabajos, uno de manera independiente, que ya me permite, digamos, hacer otras actividades.
3: ¿Qué consejo le daría a esta persona que se encuentra ahora desempleada ya hace más de 6 meses, quizás llega al año, y ya no sabe qué hacer con su vida?
4: Pues que no se deje apagar por los problemas que esté pasando. Hay que perseverar para poder lograr ver esos cambios, porque sí, sí existen los cambios. Entonces, solo es cuestión de uno aferrarse a Dios, uno tener esa alianza para poder ver los cambios. Entonces, nosotros tenemos que hacer nuestra parte para que Dios haga la suya.
3: Usted estuvo en la entrada del arca en el Arena Ciudad de México en 2018.
4: Sí.
3: ¿Cuál fue la experiencia al ver la entrada del arca en la presencia de una multitud?
4: Pues sentí mucha tranquilidad, mucha esperanza de que como si alguien viniera para mí y me dijera, tranquila, yo estoy contigo y todo va a caminar
3: todo va a salir bien.
4: Exactamente.
3: Muchísimas gracias por tu testimonio.
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1: Usted que nos acompanha neste momento no programa Prosperidade com Deus, e você está enfrentando muitos problemas econômicos, muitos problemas relacionados às suas finanças, a seu negócio, a seu trabalho, a sua vida que não sai adelante, escreva-nos, envie-nos um mensagem a nosso WhatsApp, 7808-8339. E estamos, Pastor Leonardo, preparando-nos para a semana de la liberación y batalla espiritual. Esta persona, Pastor Leonardo, tiene que entender que en lo natural, ella no va a poder vencer esa situación. Por ejemplo, Jericó tenía ahí, la Biblia dice, que eran murallas así imposibles humanamente de vencer. Eran murallas que humanamente hablando no se podía, no había otra maneira. Pero Josué, obedecendo as sagradas escrituras, obedecendo a palavra de Deus, ele trago esta batalha para a parte espiritual. E em lo espiritual, eles lograram vencer aquelas muralhas que estavam aí impedindo o passo. Assim também é esta persona. Ella que está enfrentando problemas, ella quer resolver com a força do braço, ella não ha podido. Ella tiene que traer esta guerra para la parte espiritual.
2: Exactamente. Hay señales y ella está viendo señales en su vida financiera, económica, de que el problema no es físico, porque a pesar de que ella se capacite, él se capacite, se esfuerce más, se dedique más a alcanzar la meta, el objetivo, aquella muralla es gigante, aquella muralla es espiritual, no es una muralla física, y es por eso que nos estamos preparando para esta semana de combate en contra de esos problemas que son espirituales.
1: Nosotros iniciaremos esa semana de liberación en batalla espiritual a partir del día lunes 26. Será una semana, lunes 26, martes 27, miércoles 28, jueves 29, viernes 30, sábado 31 y finalizando el domingo dia 1 de novembro. Será assim uma semana poderosa. Nós vamos a lutar contra este mal espiritual que não deixa você avançar. Você é uma pessoa que tem estudo, você é uma pessoa que tem diplomas, títulos, mas você não vê as coisas avançando. Existem travas em sua vida. Estamos a preparando-nos com ajunos, com oração. Todo o equipo, Pastor Leonardo, de obreiros, de pastores, todos nós estamos preparando-nos espiritualmente, porque se é quem seja que chegue aqui, que coloque os pés aqui em nosso templo, se existe uma força maligna, uma mala vibra, uma atadura, todo um estancamento, todo isso será quitado.
2: Exatamente. Aproveite a oportunidade para você livrar-se dessas ataduras espirituales, problemas que han venido sucediendo desde hace mucho tiempo, Pastor Elielton, porque a veces la persona, podemos decir, ella viene arrastrando problemas espirituales desde hace mucho tiempo atrás. Entonces, ha llegado la hora, ha llegado la oportunidad, se aproxima la semana para usted colocar fin a todos esos problemas espirituales y hasta para vencer las batallas espirituales que usted está enfrentando.
1: Exactamente. Nuestra dirección es la Segunda Avenida Sur, número 530, entre octava y décima calle Oriente, en el antiguo Cine Plaza. Estamos a diagonal Alexine Apolo, ¿verdad? Estamos a la par de la terminal de los buses A1, los buses que salen ahí para Olocuita, Panchimalco, ¿dónde más?
2: Salen
1: ahí para San Luis Talpa, ¿dónde más? Hay un montón, en esta terminal.
2: Hay varias rutas.
1: Varias rutas, estamos a la par, pegadito, es un punto de referencia para que usted pueda venir participar. En 5 horarios, Pastor Leonardo, esta persona tiene 5 oportunidades para estar con nosotros este día lunes.
2: Exactamente, comenzando a las 7 de la mañana, la primera oportunidad que tiene para participar, seguido con la reunión de las 10 de la mañana también, donde usted puede venir en esa misma fe, 12 del mediodía, 3 de la tarde y principalmente a las 6 de la tarde usted puede participar y determinar esa bendición sobre su vida.
1: Vamos a acompañar esta invitación que habla fuerte sobre la semana de liberación y batalla espiritual.
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1: Bueno, usted es nuestro invitado especial a estar con nosotros este lunes con la bendición para los vendedores. Será el tercer clamor para la caída de las murallas, ¿ok? Usted puede prepararse porque será algo así especial y estaremos bendiciendo o trayendo la bendición para todos los vendedores. Pastor Leonardo, llegamos al final de nuestra participación, pero esta persona puede seguir llamando, marcando a nuestro WhatsApp.
2: Exactamente, usted puede escribirnos o llamarnos por el WhatsApp 7808-8339. Cualquier duda, cualquier orientación, pedido de oración o usted que nos acompaña de algún otro departamento, también puede escribirnos al número de teléfono.
1: Bueno, llegamos al final. Que Dios ilumine a todos. Tengan todos mucha luz.
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0: el mismo Dios de ayer es el mismo Dios de hoy. Y Él quiere traer para usted, Señor, Señora, el milagro de cura. Usted que está enfermo, desahuciado, usted que tiene un familiar que está con problemas de salud. Quizás todo el tiempo esta persona ha estado enferma. Usted también ha estado enfermo. Y este domingo, aquí en el Templo de los Milagros, las personas que están llegando enfermas, ellas están viendo su problema de salud siendo resuelto. Usted también recibirá este milagro de Dios en su vida. ¿Usted cree en esto? ¿Usted cree que usted va a ser curado? ¿Usted cree que usted va a ser libre de este problema de salud? Atención. Yo quiero hacer esta invitación para usted que está enfermo. Salga de donde usted está escuchando esta programación. Venga este domingo. Este domingo usted va a traer su botellita de agua y nosotros estaremos consagrando esta agua en el momento de la oración para los enfermos. Y Dios estará realizando milagros de sanación en su vida este domingo. ¿De acuerdo? Yo quiero que usted escuche lo que está sucediendo a los días domingo. Testimonios de personas, historias de personas que han llegado enfermas aquí y hayan sido curadas. Usted también recibirá este milagro. Este problema de salud que usted ha tenido, usted va a ser libre de él. Este domingo es el día de la gran concentración de fe y milagros para todos los enfermos. Vamos a escuchar los testimonios y ya regreso con todos ustedes aquí en esta programación.
1: José Alberto, participando los días domingos, usando la fe con el agua, ¿cuál fue el milagro que usted recibió?
2: El milagro que recibí en tomar esta agua, quitar los dolores de cabeza, mal de cuerpo, de todos los mareos que previenen de la enfermedad del cuerpo.
1: ¿Usted tenía mareos, dolores en el cuerpo, dolores de cabeza? Tomando del agua con fe, ¿te sanó por completo?
2: Sanado por completo.
1: Maritza, viniendo los domingos aquí en la Iglesia Universal, usando la fe con esta agua, ¿usted tenía cuál problema y cuál fue el milagro que usted recibió?
3: Cuando yo llegué acá, pastor, traía unos fuertes dolores de cabeza constante, la gastritis, el estrés que no se me quitaba con nada, y tomando del agua consagrada yo fui curada.
1: ¿Usted tenía gastritis, estrés?
3: Sí, y dolores de cabeza constante.
1: ¿Dolores de cabeza constante? Sí. Y entonces, viniendo los domingos, usando la fe, ¿usted tomó de esta agua consagrada? ¿Fue curada?
3: Sí, fui curada, pastor, gracias a Dios.
1: ¿Se fue la gastritis, se fue el dolor de cabeza, todo?
3: Sí, todo se fue, gracias a Dios.
1: ¿No te duele más nada?
3: No.
1: Ya. ¿Bendecida?
3: Bendecida, gracias a Dios.
1: ¿Su nombre, amiga?
3: Cecilia.
1: Señora Cecilia, participando los días domingos en la Iglesia Universal, usando la fe con el agua, ¿cuál fue el milagro que usted recibió?
4: Ah, bueno, pastor, yo lo que traía era, venía como un dolor muy fuerte, uh-huh, en mis rodillas, uh-huh, me dolía mucho. Y yo dije, ¿pero por qué me duelen tanto aquí?
1: ¿Y desde cuándo usted tenía ese dolor de rodillas? ¿Desde hace cuánto tiempo?
4: Poco, solo cuando vine de allá para acá.
1: Ok.
4: Y yo dije, si es alguna brujería o hechicería que están haciendo aquí, yo me voy a beber esta agua y me voy a ungir las plantas de los pies. Uh-huh. Y en el momento como yo sentía como que el pie se me engarrotaba así, yo dije, no. Y yo me eché en los pies, y después de que ya me lo eché en los pies, sentí como que algo salió de las plantas de mis pies. Uh-huh. Ahora yo me siento libre de ese dolor.
1: ¿Se fue el dolor?
4: Se fue el dolor.
1: ¿Libre?
4: Libre.

0: han llegado hasta el trono de Dios, porque Dios ha tocado mi corazón y yo estoy yendo a la iglesia, me dijo. Y primeramente Dios me dijo, no se me pase este mes, me dijo, sin que no vaya a ver a la madrecita linda, me dijo.
1: Amén. Cinco años sin saber nada de él.
0: Sí, 5 años.
1: ¿Y usted tomaba el agua cuando estaba triste, angustiada?
0: Sí, yo la tomaba el agua y le decía yo, Señor, que sea tu poder, que toques el corazón de mi hijo para que venga a verme. Yo no tengo tiempo de no verlo, le dije yo. Y así espero, hermano, que la bendición de Dios va a llegar hasta donde están mis demás familias lejos.
1: Amén. Bendecida.
0: Sí, bendecida, hermano.
1: ¿Vale la pena usar la fe?
0: Sí, así es, hermano.
1: Gracias a Dios. Un aplauso para Jesús, gente. Está bendecida. ¿Qué pasó usando el agua consagrada?
2: Pues, bien, pastor, la primera vez que yo, bueno, que yo lo usaba el agua desde que el pastor que estaba antes de que usted viniera, yo siempre lo usaba con fe. Y fíjese que una vez, en estos días, hace como 2 meses, mi hijo llegó bien malo de ir a la fábrica. Y entonces yo me asusté porque como él se había ido a trabajar. Y cuando llegó, mire, llegó como que era monstruo, bien hinchado de la cara y de todo el cuerpo. Y a un alergio, ¿no? La gente me decía que quizás el dengue era, pues como yo no sé cómo va la enfermedad. Entonces vi que vine yo a donde la gente me decía, sí, yo no hay que hacer. Pero yo siempre usando el agua tenía como la mitad todavía de la botella y vine yo, lo le eché todito el cuerpo. Mire, y una señora me dijo, mire, me déle. Yo no, hoy no le voy a dar nada. Si mi hijo no recibe la cura hoy mismo, yo pastilla ya no le voy a dar ni nada le voy a hacer. Y me puse a flotarle todo con el cuerpo y todo, ¿va? Y la cabeza, mire. Ya en la tarde, como las 6, él se había quedado dormido porque nos dicen que no aguantaba. Entonces vine yo, cuando yo lo fui a ver, él ya no tenía, ya tenía la cara normal, unas ronchas que se le miraban bien feas, como infladas, ya no las tenía. Y entonces dije yo, Dios mío, vaya, dije yo, vaya, en mí no había hecho nada el Señor, pero en mi hijo lo vino a hacer, dije yo, de la aflicción que yo sentí, vaya, y mire ahora otra vez, ya son 2 milagros con el agua, porque yo ya le digo, yo he usado la fe de tomar el agua desde que la empezaron a dar todos los pastores aquí, va. Y dice que hoy hace poco, mire, yo sentía un dolor, pero en este brazo no se me quitaba. Y yo, ¿qué no hacía? Pues la vez que usted dijo que a veces nosotros pensamos primero en las pastillas y no en Dios, ¿va? Pero yo siempre le pedía a Dios, pero ya no aguantaba el dolor, decía tomar una pastilla. Pues ese día que usted dijo, dije yo, vaya, será porque yo estoy, no hago lo que el pastor dice, ahora lo que voy a hacer, voy a soportar este dolor, dije yo, y yo de aquí para allá no. Ya tengo más de un mes, mire, de que se me quitó el dolor y yo una pastilla no la tomé. Y por eso le doy gracias a mi Dios.
1: Usando el agua.
2: Usando el agua por los 2 milagros que me ha hecho. Yo lo
1: ¿está bendecida?
2: Haciendo. Sí, amén, pastor.
1: Gracias, gracias a Dios. De un aplauso para Jesús.
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4: Gracias a Dios. Mira, yo quiero que usted escuche. Yo quiero que usted escuche lo que voy a hablar. Lo que está escrito aquí no libro de São Marcos. Atención, usted que está enfermo. Usted já escuchou estas pessoas dando seu testemunho, verdade? E você não quer que você tenha testemunho também que você tenha sido curada, que você tenha sido curado, que você tenha sido sano? Está escrito aqui no livro de São Marcos, capítulo 16, versículo 17, disse: e estas señales seguirão a los que creem. A los que creem, ou seja, se você crê, um milagre estará acontecendo. Você estará sendo livre deste problema de saúde que você ha tenido. Atenção, senhora, senhor, você que está aí sintonizando. Eu quero agora, depois que você escute mais relatos de pessoas que foram curadas nos dias domingo, eu quero realizar uma oração por você que crê que estas señales, como está escrito aqui, seguirão a los que creem. E eu tenho certeza que você crê, que você será curado. Sabe por quê? Porque você está escuchando esta programação. Você está escuchando esta programação porque você necessita deste milagre. E Deus tem preparado. Deus já tem preparado. E vai acontecer este milagre em tua vida. Entenderam? Prepare-se um vaso de água. Ponga aí cerca da rádio, porque daqui a pouco estarei realizando uma oração por você. E você pode chegar este domingo às 7 da manhã, às 9:30 da manhã, que é a reunião principal com o Senhor Obispo, dia de milagros, 3 da tarde ou 5 da tarde, em um destes horários. Você pode chegar aqui em la Segunda Avenida Sur, número 530, entre la octava e la décima calle, Oriente. Atenção, você que está enfermo, esta é a direção que o milagre vai acontecer em sua vida e neste dia domingo. Vamos escuchar os testemunhos. Daqui a pouco eu regresso com todos vocês, realizando a oração.
5: Cuando yo llego aquí, yo vengo con muchos problemas de salud. 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
4: Muy bien, gracias a Dios, gracias a Dios. Como yo he dicho, Dios tiene preparado este milagro de cura. Usted va a ser curado. Usted cree que usted será curado este domingo a las 7 de la mañana, a las 3 de la tarde, a las 5 de la tarde, pero especialmente a las 9:30 de la mañana. En la segunda avenida sur, número 530, entre la octava y la décima, número 530, entre la octava y la décima calle, oriente.

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2: Hola, ¿qué tal? Que Dios bendiga a todos. Estamos iniciando su programa Hablando de Vida. Un programa hecho com carinho, com amor, para levar vida, levar fé, levar esperança a seu coração, a você que se encontra angustiado, desesperado, talvez sem saber o que fazer delante de esta situação. E no programa de hoje, você acompanhará testemunhos de pessoas que, através do poder sobrenatural de la fé, lograram milagros, pois o tempo de milagros não ha terminado. Deus é o mesmo de ayer, de hoje e lo será por sempre. E Ele tem um milagro para você. Que Deus bendiga a los amigos trabalhadores, a você que me escute em seu auto, em la calle, en el autobús, yendo para su trabajo o quizás regresando de su día laboral, yendo para su hogar. Que Dios me los bendiga. Quédate con nosotros, pues estaremos transmitiendo vida. Y deje preparado, si posible, un vaso con agua para el momento de la oración, que será realizada en los instantes finales de este programa. ¿Usted quiere dejar su nombre para que lo llevemos en oración o el nombre de un familiar? Por este número 7808-8339. 7808-8339. Usted puede enviarnos una nota de voz o mensaje de texto vía WhatsApp o Telegram, para que seu nome seja registrado para o momento de la oração. Avisem a todos que hemos iniciado seu programa Hablando de Vida.

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3: ¿Existen los milagros?
4: Estava com desgaste na rodilha, caiu ayer e aún assim estuvo aqui hoje.
5: Acho que estou porque tinha fé que ia ser sanada, liberada de estos dolores.
4: Então, algo que você não podia ser por sua fé. Suba cá, aqui. Escalerita. Para quem caiu. E mira, e você subiu sem agarrar nada aí. Está sanada. Por tua fé. Para nosso Deus. Não te duele?
5: Não.
4: Não? ¿Te dolía mucho?
5: Sí, me dolían porque no podían.
4: Entonces camina aquí más para allá, más para allá. Y ahora, ¿usted de qué salte mismo? ¿De aquí? Va a caminar la ciudad toda ahora.
5: Me puedo andar.
4: ¿Usted ya puede andar sin bastón? Todos que tocaban en el manto quedaban. Y aquí está la prueba.
6: Sí, andaba dolor de mano, pero gracias a Dios se me quitó ya.
7: Traía un insomnio y dolor de cuerpo, ¿verdad? Y ahora estoy contenta porque el Señor Jesús ya hizo la obra en mi vida.
8: Y me golpeé este dedo, mire, lo tengo bien hinchado, y, pero hoy, mire, ya lo puedo mover.
9: Ya lo puedes
8: mover. Ya lo puedo mover.
9: Ya lo
8: tengo cerrado. Sí, ¿y ahora? No, no lo podía mover para
9: no
8: nada.
9: No podía mover.
8: Ahora, mire, hoy ya me sané.
4: ¿Te traía 3 meses sin poder caminar mucho?
10: Y ahora sí, tengo valor de cáncer.
4: Sanar.
10: Curar.
4: ¿Tocó en el manto con fe?
10: Tranquilo, tóquenlo.
11: Venía padeciendo de insuficiencia venosa en las dos piernas. Incluso ahorita dije, no voy a poder estar parado y me estuve sentado. Ya cuando pasé por el manto, ya sentí la liberación sentía como una pelota o bolas en
4: las piernas.
11: Más que todo en la pierna. Izquierda. La pierna izquierda, y ahorita ya, para la honra y gloria de Dios, ya estamos sanos.
4: ¿Qué usted pidió cuando usted tocó en el manto?
12: Que me sanara de toda enfermedad.
4: ¿Y te sanó aquí ahora?
12: Ajá, sí.
4: Cuando usted pasó tocando en el manto, usted pasó pidiendo que a Jesús.
12: Sí, limpieza por mi cuerpo, por mi sí.
4: ¿Y ahora?
12: Ahora vamos bien, ya. Gracias.
4: ¿Está sanada?
12: Sí, voy sanando.
4: Gracias a Dios. ¿Usted fue sanada?
12: Sí, gracias a Dios que sí.
4: Amén.
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2: Muito bem, meus estimados, e a cada domingo há testemunhos de pessoas que, através da fé, han sido curadas a través del tratamiento del agua. Basta que usted traiga una botellita con agua para que esta agua sea consagrada, reciba un poquitito del agua bendita, y muchas personas que han llegado enfermas, desahuciadas, han sido curadas a través de este tratamiento que domingo tras domingo se ha mostrado muy eficaz para aquellos que creen. Domingo a las 9:30 de la mañana, el señor obispo Fernando los espera en nuestra sede nacional, segunda Avenida Sur 530, entre la octava y décima calle Oriente, ahí en el centro histórico de San Salvador. A causa de la remodelación que está siendo llevada a cabo en nuestro santuario mayor, allá en el parqueo fue levantado el santuario donde está siendo realizada las reuniones en este domingo a las 9:30 de la mañana. 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
14: Su nombre, señora.
15: María Eduarda.
14: Señora María, ¿qué pasó con el tratamiento?
15: Tuve una fractura en mi brazo y cuando hice la especialista me hizo una cirugía y ahí quedé mal. Hasta aquí llegaba mi brazo, ya no podía más. Entonces aquí me dolía bastante donde fue la cirugía. Yo empecé a ponerme el agua aquí y a usarla y tomarla también con el medicamento. Poco a poco yo fui restaurando mi brazo, fui tomando la fuerza porque yo no me podía peinar, ni vestir, hacer nada, porque todo era un dolor muy intenso. Uh-huh. Entonces, con el agua, cada vez que yo me bañaba, yo ponía el agua así, y todo poco a poco fue restaurándose mi brazo. Ahora ya puedo mover mi brazo, ya no me duele, ya me puedo peinar, ya me puedo vestir, o sea, hacer todo lo que no hacía. Y mi brazo no quedó en esa magnitud, quedó a todo lo largo y ya.
14: ¡Órale!
15: Gracias, Dios.
14: Digan gracias a Dios. Amén. Su nombre, señora.
16: Raquel Arias.
14: A ver, Raquel, ¿qué tenía? ¿Qué pasó?
16: A mí me detectaron a través de un ultrasonido cáncer de útero. Uh-huh. Estuve durante 2 años en tratamiento, pero eran dolores muy fuertes. Se me inflamaba el vientre. Pero me hicieron una biopsia. En esa biopsia salió positivo. Me dijeron que ese cáncer nunca se me iba a quitar, que a través de tratamientos fuertes que me hicieran, porque me quitaban pedazos de útero, me dijeron que ya no iba a ser sanada. Viniendo a la iglesia, y tomando del agua, yo usaba mi fe, me la tomaba, me untaba en mi vientre y las hemorragias se me quitaron. Cada año yo me hago estudios y salen negativos.
14: ¿El cáncer desapareció?
16: Sí, totalmente. ¿Sanada? Totalmente.
14: Digan gracias a Dios.
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25: Atención. 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

0: Nuestro Dios y nuestro Padre, Dios que escucha nuestra oración. Señor, todo lo ve. El Señor todo lo sabe. Y tú has visto la aflicción, el dolor de esta persona que ha luchado contra una enfermedad que a cada día la debilita. Yo oro por esta persona que se siente agobiada, desanimada, sin fuerzas. Ella está ahí entregada a los problemas, pensando que para ella ya no hay salida. Yo oro por este padre de familia que se siente impotente por trabajar tanto y no ver los frutos de su trabajo. Por el contrario, a cada día las deudas van en aumento, Señor. Yo oro por esta madre que llora por tener un hijo privado de libertad. Esta madre que ha llorado por ver su hijo en malas amistades. Esta persona que sufre por tener un familiar adicto dentro de su hogar. Oh Dios, envía tu unción sanadora, liberadora, para romper todas las ataduras que impiden de esta persona vencer. Quita, Señor, toda carga, todo peso, todo dolor. Padre Celestial, visita cada persona que se ha comunicado con nosotros, atenda la petición de cada una de ellas y consagra, Padre, el manto que en este viernes estaremos tocando para que haya milagros, para que acontezcan cosas extraordinarias en la vida de aquellos que toquen en este manto sagrado en este viernes a las 3 de la tarde. En nuestro santuario en Santa Tecla, Señor, consagra esta agua para que todos que la beban reciban fortaleza, energía, en el nombre del Padre, del Hijo, del Espíritu Santo. Amén y gracias a Dios. Gracias a Dios, mis estimados. Ahora solo depende de usted. De un paso de fe. Busque la Universal más cercana porque una vida mucho mejor Dios tiene para usted. Bendiciones.
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Hola, buenas noches, mis queridos amigos. ¿Cómo están ustedes? Esperamos que disfruten este momento, al igual que nosotros, con don Mauricio Ortiz en los controles y esta servidora. Pensamos muchas veces que las personas que se dedican a diferentes profesiones no escriben poesía. Pues aquí está lo contrario de ello, porque tenemos una poesía hermosa de una persona muy joven y que se llama Iris Ivette Campos. Ella es licenciada en comunicaciones y nos ha enviado un material poético precioso. Y vamos a iniciar justamente el programa de hoy con este verso que dice: ya no pienses en que no te amo, porque es todo lo contrario. Eres todo mi mundo. No existe alguien más que tú. Y no dejo de pensar en ti. Sé que estás triste y me duele. Me duele más que a ti no abordar el mismo tren contigo. Estoy enamorada de ti y no sé cómo decirle a mi corazón que deje de sentir amor. Lloro al pensar en ti y como quisiera que el viaje sea nuestro propio destino. Ahora he comprendido lo extraordinario del amor y la conexión tan importante que puede surgir. Me robas el corazón cada día con todos los bellos recuerdos contigo. Todo me recuerda a ti. ¿Y sabes por qué? Porque nadie ha sido tan especial en mi vida como lo eres tú. Mi corazón jamás te rechaza, al igual que mis pensamientos. Eres un amor sincero y único. De esos amores que uno quisiera encontrar en la vida, pero ahora están extinguidos. Me encanta cómo me miras y que tu mirada me hable y que tus manos me transmitan ternura. El amor no solo es una atracción física, es amar el alma, querer la felicidad del otro, aunque se esté bajo la lluvia. Cada canción que me dedicas es parte de mi vida. Siempre el amor construye un lazo fuerte cuando está fundamentado en una verdadera amistad. La magia del amor no se encuentra en los lugares que visites, sino en la persona que esté a tu lado. Alguien que te brinda seguridad, cariño, ternura y con quien puedas abrir tu corazón.

Gracias, estimados amigos. Bonita noche. Y qué oportuno es felicitar a Iris y Beth Campos por sus preciosos poemas. Me encantaría más tenerla como invitada en el programa, así que en los próximos va a estar con nosotros. Continuamos con esta poesía y este dice...

Eres el destino que no había planeado, pero que abordé con tantas ansias. Yo me encargaré que todos los días tengas un motivo para amar. Si hay tormentas en tu vida, seré tu mejor verano. Si hay lágrimas, las limpiaré con la pureza de mi amor y las palabras. Cuando pretendas olvidarme, haré que me recuerdes siempre. Recordarás mis palabras como lo mejor de tus recuerdos. Tu corazón siempre palpitará por nuestro amor. Siempre tendrás un motivo para pensar en mí. Tu amor nunca será una ausencia en mis recuerdos.

Están escuchando su espacio Tú, el amor y la música. Enamorados, así se titula este poema que nos ha enviado Iris Ivette Campos y que dice: es tu amor el que siempre me inspira. No hay detalle más hermoso que tú. El romance se refleja con cada palabra, pero tus miradas abren la puerta del corazón. Hay cumplidos hermosos, pero dichos con amor, seguro que robas el corazón. Un te amo expresado con solo un abrazo es más profundo que muchas palabras. Un te amo siempre hace la diferencia en cualquier momento.

Estimados amigos, casi concluyendo nuestro espacio de hoy, deseándoles felices sueños. Pero antes quiero agradecer a la licenciada Iris Ivette Campos por cedernos su poesía, que la ha escrito con todo cariño para ustedes. Así que está invitada, mi querida Iris, a este espacio, a este programa. Tráiganos su primera publicación ya de su libro, que creo que ya en unos días usted nos va a tener esa sorpresa. Felices sueños, amigos. Y ahora que te vas, y dice... Ahora que te vas de casa, entiendo el significado de tu amor. Nunca imaginé lo mucho que me importabas. Ahora que te marchas, quisiera detener el tiempo y decirte cuánto te amo. Borrar esos momentos tristes que te hice pasar. Quisiera que no abrieras esa puerta y te quedaras conmigo para siempre. ¿Qué será de mí sola en esta casa? Añorando hoy tu compañía. Ahora que te marchas, quisiera que te lleves mi corazón y mis recuerdos, que hoy es lo único que me queda. Sufriré por ti, y nunca lo dudes, se paga caro ignorar el amor. Tus maletas no solo llevan tu equipaje, llevas todo mi ser. Quisiera convencerte de que te quedes a mi lado, pero no se trata de convencer al amor. Quiero que estés conmigo porque tú lo decides y anhelas. Una puerta se abre para que te marches.

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Gaviotas, barcos, nubes, y tú siempre en la luz, y la luz siempre en el aire. Las olas otra vez nuevas, otra vez los pañuelos como velas o como niñas del mar. En este puerto amanece siempre la vida. Puerto septiembre de luces lejanas, como las velas, como las niñas del mar.

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Aun cuando han regresado las campánulas y se ha lavado la luz esta mañana, una imagen de ti se continúa en los humedecidos amaneceres de mayo, y apareces como la enredadera, toda llena de flores. Otra vez eres tú, primavera, primavera.

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Malvarrosas, bugambilias, flor del camino, pequeños no me olvides. Buqué que perfuma vida que retorna, jacintos de la mañana, clavelones. Mayo que se ve en tus ojos, no lo escondas. Te lo digo por si acaso.

En días como estos días, tuve tu amor. Bajo un sol como este sol y bajo la algarabía de pájaros fugaces. Ahora, cuando no estás y retornan los días de febrero, en tu ausencia permanecen la tibieza del sol y la verde algarabía de los pájaros fugaces.

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0: no permitas que tu mente sea transformada. No dejes que tu fe se desvíe ni decline. Esto aumenta tus penas y sinsabores.
1: Sé firme en tu fe. Cualquiera sea tu creencia elegida, aférrate a ella fuertemente. No pierdas contacto ni compañía con lo superior.
0: Cuando el carbón está en contacto con las brasas, puede convertirse en brasa. Cultiva en tu corazón su cercanía. Serás bendecido, adquiriendo una fracción del amor supremo.
1: Aprovecha la oportunidad de tu encuentro con lo divino. Tenlo en cuenta. Esto, en verdad, es una gran fortuna.

Las notas musicales de Marea Baja anuncian el cierre de nuestra transmisión en este día. 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Te damos las buenas noches. Gracias por escucharnos y hasta mañana en un nuevo día.

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Gracias, Señor, por este día. ¡Qué bello amanecer! ¡Qué hermoso es tu sol! Gracias, Señor, por la alegría de otra vez poder ver y sentir el amor. Gracias por todas las cosas. Todo es tu creación. Gracias por quererme tanto, por la voz y el canto. Gracias, gracias, gracias por la luz de las estrellas, por poder girar con ellas y parte de un todo ser. Gracias porque hay días felices y lo más maravilloso, conocer, Señor, tu amor. Gracias, Señor, porque cuando yo te pedía, tú decidiste darme vida para disfrutar de todo. Gracias por las risas infantiles y por la paz. Gracias. Gracias. Gracias.

0: es un lujo? Lujo es estar sano. Lujo es poder pasear por la orilla del mar. Lujo es salir a las calles y respirar sin mascarilla. Lujo es reunirse con toda tu familia y con tus amigos. Lujo son las miradas, son las sonrisas, los abrazos y los besos. Lujo es disfrutar con cada amanecer. Todo es un lujo y no lo sabíamos.
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lo siento. 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

0: Qué alegría poder saludarlos en este nuevo espacio de entrevista. Hoy nos acompaña Jacqueline Borea, es autora del libro Las caras de la maleta. ¿Qué tal? ¿Cómo está? Bienvenida.
1: Hola César, muy buenos días a toda la audiencia de Radio Mundo, Radio Clásica y UPA, aunque este programa va en honor a doña Betty Suárez de Tix y a Elizabeth Amaroli Trabanino, que me han apoyado toda la vida. Entonces, por eso estoy acá, para retribuir todo el apoyo, el acompañamiento que ellas me han dado a lo largo de mi carrera profesional.
0: Queremos conversar un poquito con usted sobre el contenido de este libro, que nos habla un poco también sobre ese tema de esta maleta generacional, como una metáfora.
1: Sí, Las caras de la maleta es un libro pequeño, de 60 y pico de páginas, que resume varias teorías de especialistas, de psiquiatras, de psicólogos, de especialistas en bioneuroemoción y en la parte de terapia transgeneracional, la sanación transgeneracional, que me parece muy atinado e importante compartir, porque todas las personas tenemos una carga emocional, afectiva, psicológica de nuestros antepasados. Y estos, César, están activos en nuestro ADN.
0: Y es importante mencionar que hay muchas ocasiones en las que nosotros no estamos conscientes que andamos cargando precisamente esa maleta.
1: Correcto. Nadie nos ha enseñado a hacer una retroinspección, a poder pensar que la gente comúnmente dice, no, yo tengo mal carácter porque se lo heredé a mi abuelito, ¿verdad? O yo soy diabético porque generacionalmente toda mi familia del lado de mi mamá, la gente dice así, ¿verdad? Que tienen una afección o un padecimiento de una forma hereditaria, pero eso no justifica que vayamos a mantener esas cosas. ¿Qué significa esto? Que la metáfora de vida que está activa en el ADN nos obliga a tener una revisión de nuestros padecimientos del árbol generacional. ¿Cómo lo podemos hacer? Esas cargas están presentes de nuestros padres, del lado de papá, del lado de mamá. El papá y la mamá del papá, la mamá y el papá de la mamá, y así generacionalmente, lo más atrás que tú puedas investigar quiénes son, dónde vivieron, cómo se llamaron, cuáles son esas condiciones de salud física, mental, emocional que ellos padecieron, ¿verdad? Y en base a eso, nuestras vidas ahorita todavía estamos activando ese tipo de condiciones. Entonces pueden ser unas condiciones, como le decía, de salud, de emociones o de reacciones, una condición emocional que no me permite avanzar. Por ejemplo, podemos revisar en nuestro álbum genealógico cuántas personas sufrieron migraciones, ¿verdad? Las migraciones históricas por la Segunda Guerra Mundial, las migraciones históricas por la conquista de nuestros países en América y en Estados Unidos, Canadá. Entonces, todas esas cosas tienen una influencia marcada en la vida de la gente. Entonces, cuando tú te atreves a ver, puedes tener la opción de mejorar, sanar, soltar y liberar tus cargas. ¿Qué pasa cuando vivimos una vida automatizada, cargando estas emociones y esta herencia, los silencios emocionales? Los pasamos a los hijos, ¿verdad? A nuestros hijos, a nuestros nietos, que pueden tener ciertas acciones. Entonces, entre más escudriñes tu persona, más

0: posibilidades de sanar tienes y que tu familia realmente tenga, tus hijos, tus nietos tengan una oportunidad de vida mejor.
1: Otro elemento importante que también se aborda dentro de este libro es el hecho de que toda decisión deja una huella, ¿no?, en las personas.
0: Así es.
1: Y que tarde o temprano ese tipo de decisiones van a terminar regresando a nosotros, causa y efecto.
0: Correcto, es correcto. Y en el libro menciono brevemente una ley de la física, ¿verdad? El menos por más, o más por menos, menos. Y entonces esa acción-reacción no forma parte de un albedrío, sino que está amarrada a nosotros de alguna manera. Entonces, ¿por qué queremos decidir lo que queremos decidir? Ese libro, Las Caderas de la Maleta, por el momento tiene ya su sistema de evaluación emocional, que lo hemos trabajado con especialistas en bioneuroemoción, especialistas en inteligencia artificial, con quienes hemos creado el formulario. Y entonces, ¿cómo lo puedo aplicar yo a mi trabajo? Si yo quiero y soy un gerente general de una compañía, pero tengo un temperamento fuerte que no permita que el otro intervenga, me dé sugerencias, me dé recomendaciones. Entonces, todos esos comportamientos son parte de la herencia, de la ley misma de causa y efecto. No es un patrón aislado, trabajar, vivir, ser profesional, ser emprendedor, todo está interrelacionado. Entonces, ¿qué pasa con la ley de causa y efecto? Si tú no estás atento a cuáles son las causas en tu vida personal que te han llevado a tomar ciertas decisiones o han definido tu carácter de esta u otra manera, difícilmente vas a poder encontrar una respuesta y un mecanismo de cambio.
1: Otro dato importante que me llamó mucho la atención es este concepto que usted maneja del código cero, ¿no?, que representa ese momento en el que las personas terminan decidiendo dejar ya la maleta e interrumpir y revisar qué es lo que tienen para ver qué sí se puede seguir llevando y qué hay que dejar de lado.
0: Sí, la maleta como es una metáfora de vida, pero en la vida real esa maleta somos nosotros mismos, nuestro cuerpo, nuestros sentimientos, nuestras emociones. Entonces, es complejo, como te digo, cómo abordar y tomar la decisión de mejorar para cambiar. Hay un sinnúmero de terapeutas que pueden estar preparados para poder atender a una persona. Pero, ¿qué es lo que tú quieres? ¿Cómo ver a esa maleta? ¿Verdad? Reconociendo. Una de los recientes especialistas en el juego de la vida, de Play of Life, es el doctor Carlos Raimundo, un argentino-australiano que diseñó una metodología de identificación de emociones, pero no a través de la conversación. ¿Por qué? Porque la conversación es con un terapeuta. Yo estoy contigo y tú eres mi terapeuta y yo te voy a decir lo que quiero decirte. Y tú vas a escuchar de mí una información con un sesgo cognitivo. ¿Por qué? Porque el córtex cerebral no te permite y te bloquea el abordaje de ciertas emociones. Entonces, ¿cómo llegar a la parte límbica del cerebro de cada persona y poder abordar esas cosas? No es fácil. Entonces, el doctor Raimundo decidió hacerlo con los muñequitos de Playmobil, en donde la terapia se realiza en silencio. Y tú tienes la libertad de poder utilizar y manipular el proceso, ¿verdad? Entonces, ¿qué pasa cuando tus emociones tienen más fuerza en la balanza física, ¿verdad?, bioquímica del cuerpo de una persona, donde ya no hay ese sesgo cognitivo? Si yo le digo a César esto y lo otro, César me va a juzgar y voy a quedar mal parada con César. O él me puede recomendar otras cosas o me puede orientar o se va a meter en mi vida. Todo ese volumen de sentimientos y emociones se producen en una persona en fracción de segundos. ¿Cómo elegir cambiar y transformar? Atreviéndose a hacerlo y buscando una persona especializada. Ahora, ¿qué implica ver el contenido de tu carga emocional, de la metáfora de vida de la maleta? ¿Qué es lo que tenemos todos? Dentro de la vida han habido personas en nuestro árbol genealógico probablemente que han sido asesinos, ladrones, magnates. personas muy pobres, gente que vivía en la calle, personas que participaron, como te digo, de experiencias duras en las guerras, en las migraciones, personas que tuvieron, se atrevieron a suspender su vida a través del suicidio. Todo eso está ahí, ¿verdad? Todo eso, y eso lleva a una relación bioquímica del cuerpo que te fuerza al consumo de lo dulce. Y esa es una cosa muy interesante que lo conversaba con un médico especialista, y él me decía, la necesidad de azúcar es como la necesidad de amor. Entonces, preferimos aquellos alimentos que nos sustentan, que nos llenan, ¿verdad? Como que, por ejemplo, lo que se convierte en azúcar, las papas, el arroz, la tortilla, el pan francés, las pastas, ese tipo de alimentación. Entonces, un diabético, por ejemplo, es una persona con un balance químico que tiene un peso de su carga emocional más enfocado en una parte que en la otra. Entonces, tendríamos que estar hablando mucho tiempo de todas estas cosas, pero lo interesante es saber que tus células te escuchan, ¿verdad? Que tus células te oyen, y la gente dice, no, es que esa terapia de que las células, eso es brujería, o que eso es otro tipo de terapias, y no es así, porque todo tu cuerpo, si tú le hablas a tu cuerpo y le hablas a tu enfermedad, ¿de dónde saliste tú? ¿Verdad? ¿De dónde salió esa diabetes? ¿De dónde viene ese cáncer? Y mira que el cáncer es producto de la segregación de un montón de ácidos bioquímicos que degeneran las células. ¿Y de qué se alimenta el cáncer? De lo dulce.
1: Bueno, para todos aquellos amigos que están en nuestra compañía y que desean adquirir el libro, ¿dónde lo pueden encontrar?
0: Bueno, tengo una dinámica súper espectacular, ¿verdad? En honor a Doña Betty y a Elizabeth, yo voy a hacer una donación a Radio El Mundo de un ejemplar. Las personas que deseen comprarlo, la primera persona que contacte a César, ahí no sé la dinámica que ustedes van a tener, ¿verdad? Para que puedan adquirir un ejemplar. El resto de personas me pueden buscar a través de mis redes sociales, Jacqueline Borea, estoy en Facebook, estoy en Instagram, y me pueden pedir al 7435-2936 un mensaje.
1: Jacqueline, queremos darle las gracias por habernos acompañado en esta entrevista, por el libro y por toda la información.
0: Gracias a ustedes, y por favor, descarguen esa maleta.

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Shalom, bellas personas que escuchan Radio El Mundo. No tienes por qué estar triste. Nacimos con el innato poder de ser lo que pensamos. Si te sientes triste, piensa que eres feliz, aunque no lo seas. Y al pensar así, tu mente y tu corazón realizarán el cambio y serás feliz. Sé la luz y alegría en donde quiera que vivas. Y sobre todas las cosas, cree en ti. Ten fe, sirve a todos, ama a todos y siempre serás feliz.

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Valores humanos, guía para nuestro diario vivir. Si se pierde la riqueza, esta puede ser recuperada. Un amigo perdido puede ser reemplazado. Una esposa perdida puede ser recuperada. Pero el tiempo que se ha ido no puede ser recobrado. Jóvenes, hombres y mujeres, futuros ciudadanos del mundo, cuando uno pierde la riqueza, puede adquirirla nuevamente. En este vasto cosmos y entre las innumerables especies, el hombre es el más elevado y noble. Es sublime, está lleno de buenas cualidades. Si un hombre pierde estos atributos de su condición humana, no los podrá recuperar fácilmente. La propiedad y el bienestar del mundo dependen de la conducta de los jóvenes. Solo cuando su conducta sea buena, el mundo podrá tener un futuro ideal.

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17: El doctor Portillo Rodríguez lo saluda desde su programa Vida y Salud en FM. Pero de este programa, lo que a mí me interesa es que ustedes le pierdan el miedo a las enfermedades crónicas. Que ustedes no se sientan abatidos, las personas que padecen de diabetes, no se sientan abatidas y simplemente digan, no, pues mi diabetes, me voy a conformar con morirme con mi diabetes porque yo sé que no tienen cura. Así también, las personas con artritis, las personas con hipertensión, las personas que tienen problemas renales también, todas estas personas que tengan ya el conocimiento de que su enfermedad sí se puede curar, su enfermedad sí puede llegar a ser curable porque el tratamiento que se hace en Medical Solution es un tratamiento completamente diferente, es un tratamiento completamente distinto. El tratamiento que se hace en Medical Solution se llama terapia con antídotos de asistencia inmunológica. Terapia con antídotos de asistencia inmunológica es algo novedoso. ¿Por qué? Porque es sacar las toxinas que tiene su cuerpo. A pesar de que muchas personas han escuchado y dicen, bueno, yo sé que con tal tomita o con tal pastillita me han dicho que es sacar las toxinas. Ya ustedes ya lo saben, las toxinas que nos están dando las enfermedades crónicas, esas toxinas no salen absolutamente con nada. Esas toxinas solamente salen con su respectivo antídoto. Pero para que usted tenga un concepto más amplio, quiero que usted sepa que hay dos tipos de toxinas. Las toxinas endógenas y las toxinas exógenas. Las toxinas endógenas
18: son las que producimos nosotros, las que produce cada una de nuestras células. La célula es un ser vivo que, igual que todos los seres vivos, come, digiere y desecha. Ah, pues, los desechos de cada una de nuestras células también son toxinas, pero esas son toxinas endógenas, porque son las que nosotros producimos. Esas toxinas, las toxinas endógenas, las que nosotros producimos, son las toxinas que se pueden sacar con dieta y con ejercicio. Sin embargo, las toxinas exógenas, son las que nos entraron por medio de bacterias, hongos o virus, de todas las enfermedades que nos dieron desde el día en que nosotros nacimos hasta la fecha. Pero no solamente es por la enfermedad que nos dio, sino que también es solamente por el hecho de que haya penetrado la bacteria, aunque nuestro sistema defensivo la haya combatido, de todas maneras esa bacteria, con solo haber pasado un minuto adentro de nosotros, ya nos dejó toxinas. Esas toxinas no salen ni con dieta ni con ejercicio. Esas toxinas solamente salen con su respectivo antídoto. También quiero que usted sepa que las toxinas no son animalitos. Las toxinas son los desechos que dejaron las bacterias, hongos o virus que entraron a su organismo. Ya sea que le hubieran entrado en forma de enfermedad, desde el día que usted nació hasta la fecha, vamos acumulando toxinas. Pongamos un ejemplo. Estaban tres personas y alguien estornudó en la pasada y a dos de ellos les dio gripe y a la otra persona no le dio gripe. ¿Por qué? Porque tenía sus defensas buenas y no, la gripe no le progresó a él. Pero sin embargo, de todas maneras, ese virus entró, ese virus penetró. Y desde el momento que el virus penetró, dejó toxinas adentro de su cuerpo. Esas ahí quedaron, a pesar de que no le hubiera dado gripe. Y es así, de esa manera, que vamos acumulando grandes cantidades de toxinas, como lo estaba diciendo, a lo largo de nuestras vidas. Pero también está el otro fenómeno. Ahora la gente joven me está saliendo más intoxicada que sus abuelos. ¿Por qué razón? El abuelo no comía lo que están comiendo los jóvenes ahora. No comía churritos, no tomaba Coca-Cola, no tomaba Frutti. El abuelo se crió comiendo pollitos y gallinitas de granja, pero de la granja de él, del patio de donde él. Y esa gallinita, esos pollitos, pues comían de todo. No fueron criados con concentrados ni eran transgénicos. Además, los huevitos que comían, como usted ya lo sabe, decían huevitos de amor. Ah, pues bien, no eran huevos de la granja ahora que sacan miles y miles de huevos o miles y miles de pollos que a puro engorde artificial lo estamos comiendo. Muchos de estos pollos no tienen ahorita ni siquiera el buen sabor, para decirlo. Todo eso es lo que ha hecho que la gente joven ahora esté más intoxicada que los abuelos, como dije al principio. Pero bien, ¿se recuerdan ustedes que estábamos hablando de la insuficiencia renal? El día de ayer hablábamos de lo que significaba la insuficiencia renal. Primeramente quiero que usted sepa que la insuficiencia renal es un mal que lo puede llevar a la muerte. Es un mal mortal. Entonces bien, ya que es un mal mortal, entonces desde el inicio, desde el principio, desde el primer examen que a usted le hagan y la creatinina le empiece a salir un poco alterada, desde ese momento sería el momento en el cual usted tendría que moverse y movilizarse para ir a Medical Solution. Es mucho más fácil con una creatinina baja que con una creatinina ya por las nubes. Es mucho más fácil. Además, la insuficiencia renal tiene diferentes etapas, tiene diferentes estadios en donde puede ser desde una insuficiencia renal leve hasta una insuficiencia renal mortal. Dependiendo del estado en donde nosotros encontremos al paciente, dependiendo de la cantidad de toxinas o del momento en que nosotros le podamos eliminar la cantidad de toxinas que tienen sus riñones. Pero recuérdese que mencionaba, no solamente vamos a limpiar riñones, primero hay que limpiar todo el organismo. Las toxinas que están atacando el riñón, inclusive tienen ya un nombre bien específico, se llaman nefrotoxinas. Las nefrotoxinas son la cantidad de toxinas y pueden ser variadas, pueden ser de diferente naturaleza esas toxinas. Podía estar inclusive una toxina de gripe, podía estar una toxina de estreptococo, podía estar una toxina, bueno, de las que usted se pueda imaginar, pueden estar alojadas en los riñones. Esas toxinas son las que están obstruyendo los canalículos finos, los orificios por donde se van filtrando todos los productos de desecho normales de nuestro cuerpo. Ahí es donde está el problema. El riñón pierde su capacidad de filtración y vamos acumulando más toxinas, pero en una forma rápida. Entre más obstruidos tengamos los canalículos, más rápido vamos a ir acumulando los productos de desecho y así es como los vamos intoxicando más y más. Entonces, bien, llegamos en un tiempo en que es tanta la cantidad de elementos que hemos acumulado, de los que teníamos que haber sacado por los riñones, lo fuimos acumulando en la sangre y entonces nuestra sangre y nuestro cuerpo se volvió ácido. O sea, entramos en una acidosis. Y eso es lo que nos puede llevar a la muerte. Pero además, no se olvide usted que la persona que padece de los riñones, que padece de insuficiencia renal, también tiene problemas de huesos, dolores en articulaciones. ¿Por qué? Porque está acumulando también el ácido úrico. Se le sube la presión sanguínea porque la renina-angiotensina, que es la que va a liberar la aldosterona, que es la que hace que nos regule la presión, también está alterada. Entonces hay hipertensión, hay anemia. Todos esos fenómenos se van a ir acumulando y todos esos fenómenos son los que nos van a ir diciendo a qué altura o a qué grado de insuficiencia renal tiene esta persona. Por esa razón les recomiendo, desde el momento que le aparezca por regla general una creatinina un poquito elevada, mejor consulte a Medical Solution. Ya estamos bien claros, la insuficiencia renal no es de juego. La insuficiencia renal es una enfermedad que rápidamente lo puede llevar a la muerte. Esa es otra de las condiciones. No es el hecho de que le vaya a dar suficiente tiempo. Va a decir, bueno, dicen que tengo la creatinina alta, vamos a ver qué tal, a ver si me la bajo con esta hierbita, con esta tomita, que dicen que esté buena. No, entre más tiempo usted le vaya dando a eso, entre más le vaya dando la larga a su enfermedad, va a ser cada día más complicada y va a ser mucho más difícil de tratarla. Así es que, amigos, no se olvide, al no más que a usted le digan su creatinina le salió un poco alta, vaya a Medical Solution. Lléveme todos los exámenes que le hayan hecho. Vamos a tener una plática de una media hora antes de que usted decida ser mi paciente, antes de que veamos cómo está la situación y en ese momento podemos llegar a un acuerdo en el cual usted pueda decir si realmente vale la pena el tratamiento, porque se lo voy a explicar y le voy a explicar bien despacio qué es lo que vamos a hacer con sus riñones y las posibilidades reales que tengamos de poderlo curar. ¿Por qué le estoy diciendo todo esto? Porque la insuficiencia renal es rápida. Es una enfermedad que progresa rápidamente y muchas veces no nos da tiempo para lograr eliminar todas las toxinas.
19: Amigos, tengan ustedes muy buenos días y que Dios nos bendiga a todos.
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Shalom, bellas personas que escuchan Radio El Mundo. 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Sé la luz y alegría en donde quiera que vivas. 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
14: Hoy está con nosotros el licenciado Juan Gilberto Ramírez desde Laboratorios Suizos para poder conversar. ¿Qué tal? ¿Cómo está? Bienvenido.
15: Pues un gusto saludarles y, como siempre es costumbre, desearles las mayores bendiciones para todos.
14: Hoy hablamos de salud articular, y es que muchas personas sufren dolor, sufren rigidez o de repente inflamación también en el tema de las articulaciones. Y para entender mejor qué opciones existen con respaldo científico, hoy nos acompaña el licenciado para poder hablar sobre el papel del omega 3, específicamente del EPA y del DHA presentes en el aceite de pescado. Cuéntenos, licenciado, por favor, cuando hablamos de EPA y DHA, ¿de qué estamos hablando exactamente?
15: Bueno, el EPA y DHA son ácidos grasos omega 3 de origen marino, presentes en pescados grasos y en suplementos de aceite de pescado. Son considerados grasas esenciales y se han estudiado ampliamente por su efecto antiinflamatorio, especialmente en articulaciones. Sin embargo, debo agregar de que lo más conocido de omega 3 siempre ha sido la regulación de los niveles de colesterol y triglicéridos. Como puede ver, van mucho más allá.
14: ¿Por qué se relacionan tanto con el tema del dolor o la inflamación en las articulaciones?
15: Porque la inflamación es una de las principales causas del dolor articular. El EPA y el DHA, que son componentes del aceite de pescado, ayudan a reducir la producción de sustancias inflamatorias y favorecen la formación de resolvinas, que son elementos que precisamente vienen a resolver la inflamación, que ayudan al cuerpo a apagar la inflamación de forma natural.
14: ¿Todo esto está respaldado por estudios médicos o es solamente una recomendación popular?
15: No, fíjese que están respaldados por ensayos clínicos y revisiones científicas publicadas en revistas médicas internacionales. Por ejemplo, en artritis reumatoide se ha observado reducción del dolor, rigidez matutina y reducción en el número de articulaciones dolorosas en pacientes que consumen EPA y DHA de forma continua. Esto se traduce a llevar a la alimentación alimentos ricos en omega 3.
14: ¿Durante cuánto tiempo y en más o menos qué cantidades deberíamos estar consumiendo este tipo de elementos para poder notar los beneficios?
15: Fíjese que los estudios clínicos suelen usar entre 2 y 4 gramos diarios de EPA más DHA, y los beneficios pues obviamente no son inmediatos, pues, o sea, esto es una cuestión gradual que generalmente se observa un beneficio después de 8 a 12 semanas de uso continuo.
14: ¿Y son seguros para la mayoría de personas?
15: Sí, en general son bien tolerados. Algunos pueden experimentar algunas molestias digestivas leves, según sea el caso. Y personas que toman anticoagulantes deben consultar con su médico antes de iniciar alguna suplementación de omega 3. Sin embargo, es importante mencionar de que ante cualquier duda siempre hay que consultar con su médico de cabecera.
14: ¿Y cuál sería el mensaje principal para nuestra audiencia en este tema?
15: Bueno, que el EPA y el DHA no son una moda, son nutrientes con respaldo científico que pueden apoyar la salud articular al actuar desde la inflamación. Siempre deben integrarse a un enfoque responsable y acompañado por un profesional de la salud.
14: ¿Y ustedes como laboratorio suizo tienen algún tipo de producto que contiene estos elementos?
15: Sí, Vitacil Omega 3. Ya es conocido precisamente por su contenido de EPA y DHA, el de la cajita negra. Sin embargo, en la actualidad contamos con Vitacil Omega 3 fuerte. ¿Y por qué es fuerte? Porque ahora contiene aceite de ajo. El aceite de ajo viene a favorecer la circulación sanguínea. Además, la vitamina E, del cual se aprovecha su poder antioxidante, y la lecitina de soya. La lecitina de soya, usted sabe que es un elemento natural que viene a favorecer el buen funcionamiento del intestino, la absorción de los nutrientes, y favorece pues obviamente la movilidad de las grasas, que por cierto las grasas deben de ser quemadas a través del ejercicio físico. Esto significa que Vitacil Omega 3 fuerte va más allá de regulación de colesterol y triglicéridos, sino que también con esta propiedad antiinflamatoria sistémica va a ir a ayudar también a la salud de las articulaciones.
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14: Agradecemos al licenciado Juan Gilberto Ramírez de Laboratorios Suizos por el tiempo que nos brinda y por toda la información.
15: Pues muchas gracias, y como es costumbre, pues si Dios quiere, hasta la próxima y muchas bendiciones para todos.

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Esta noche vamos a presentar música de un gran compositor, Giuseppe Verdi. La gloria más pura del genio italiano que enriqueció y transformó la ópera con su fabulosa fuerza de creación melódica, su genio dramático y su apasionada sinceridad. Inicialmente vamos a escuchar de Verdi, Marcha triunfal de la ópera Aida.

En los años 1851 a 1853 surgieron las obras de Verdi, Rigoletto, El Trovador y La Traviata. El Trovador era todavía esencialmente una ópera vocal en el estilo antiguo, pero las tres son obras avanzadas en las que hay dramas psicológicos, en las que los personajes claramente personalizados se oponen unos a otros. Lo diferente que resaltaban Rigoletto y La Traviata de las demás óperas de su tiempo se deduce de la lectura de las críticas de sus estrenos. A continuación escucharemos selecciones de la ópera Rigoletto de Verdi.

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2: Hola, querido amigo, amiga, ¿qué tal? ¿Cómo está? Siempre desde mi corazón le envío mis mayores vibraciones, mi energía, mi afecto. Muchas gracias por ser parte y sintonía plena de Crepúsculo, este espacio que nació para compartir en todos los campos de la vida y principalmente en lo espiritual, que como siempre lo hemos dicho, lo espiritual no se traduce en lo religioso, sino que es algo que nos nace del espíritu, de esa conexión universal que tenemos y que deberíamos tener entre el universo y nosotros. Hay tanto que decir al respecto y no necesariamente tenemos que ser tan místicos, por usar un adjetivo, para tratar de conectar con el espíritu, saber que hay un espíritu, sentirlo, vivirlo, para que tengamos vidas con mucho más sentido. Cuando uno tiene idea de esa dimensión espiritual del por qué vivimos, tenemos mucho más que una vida común y corriente. Se disfruta el día a día, se disfruta de mejor, de mayor salud. No sufrimos tanto o no se sufre tanto por temas como la edad, las enfermedades, las aflicciones a las que estamos sujetos como seres humanos, porque es normal y es hasta necesario que hayan problemas, por así decirlo. Pero en la medida que uno tiene una dimensión más espiritual de la vida, sufre menos ante cualquier situación. Principalmente hoy en este mundo actual, que está cada vez más acelerado, más complicado, es necesario. Entonces, las demandas de la vida moderna nos mantienen constantemente ocupados y a menudo nos desconectamos de nuestro ser interior, que es algo tan esencial. No quiero parecer tan abstracto o elevado, pero es súper importante que esa búsqueda de la sabiduría sea parte diaria de nosotros. Entonces, es crucial ahora más que nunca, que hay tanto bombardeo, tantas corrientes que nos quieren, por así decirlo, deshumanizar o romper con lo espiritual. Es importante que le dediquemos tiempo a esto. ¿Por qué hablo yo del espíritu? Y que no es algo exagerado, ni tiene nada que ver con supersticiones. Es algo muy nuestro, que uno puede vivenciarlo de muchas formas. Entonces, por eso esta semana quiero dedicarle, a partir de frases muy básicas, que usted las va a ir comprendiendo poco a poco, o en el mismo momento, porque voy a tratar de explicar algunas, que las hemos ido escogiendo cuidadosamente para tener un espacio de reflexión e inspiración en medio de este ajetreo diario, en medio de la incertidumbre, de la soledad, de los problemas que podamos estar pasando. Yo estoy más que seguro, si usted la escucha desde una perspectiva como si fuésemos niños, podemos encontrarle mucho más sentido. Entonces, por eso es la gran importancia de compartir. Entonces, esto proviene de diversas, por así decirlo, tradiciones filosóficas, pensadores que a lo largo de la historia han abordado y dedicado mucho tiempo para dejárnoslas como legado, como temas fundamentales de la existencia humana. Desde la práctica de, bueno, hay tantos que ya hemos hablado acá, como el mindfulness y la búsqueda del amor incondicional, hasta lo que podríamos decir que el descubrimiento del propósito de vida y la conexión con la naturaleza, de la que muchas veces hablo y esperaría que se comprenda, ¿verdad? Como hablo, por ejemplo, cuando se trata de abrazar un árbol, de pisar la tierra descalzos, de la respiración profunda y todo esto. Entonces, estas frases no han sido tomadas al azar ni por casualidad, sino que todas tienen un sentido, que aunque son frases como tal, tampoco pretenden ser fórmulas mágicas ni para rezarlas, pero sí, si usted las escucha con detenimiento, va a encontrar como una especie de semillita de sabiduría capaz de germinar en su conciencia y sobre todo de florecer de una forma de nuevas perspectivas y comprensiones con las cuales, si usted las toma como tal, las va a vivir. Y de repente muchas cosas como sus puntos de vista ante cualquier, digamos, una ofensa que debía ser ofensa, no va a ser nada de ofensa. Cualquier problema, simplemente saber pararse como un buen estoico, una buena estoica. Detenidamente respirar, saber cómo resolver, por dónde comenzar. Entonces, por eso es importante tomarse momentos de pausa y reflexión en nuestra vida, que suelen ser muchas veces ocupadas, incluso solamente en otras personas y no en nosotros. Y nos van a servir para, como orientación en tiempos de confusión, y vamos a poder orientar también a otros como nuestros seres queridos. Sobre todo, ¿cuál es la idea de estos programas que quiero dedicarle? No es nada más porque no tenía tema, porque temas hay un montón, y agradezco los mensajes que recibo porque me dan siempre temas para investigar y preparar programas. Pero hoy, a partir de la inspiración, que la inspiración, si usted le dejo esta tarea, investigue qué es la inspiración. La inspiración no necesariamente solo es lo que el poeta ve cuando ve el mar y se inspira y emana todo un poema muy bonito. La inspiración va mucho más allá, y esto de inspirar a otros también es una práctica hermosa, es espiritual, que nos sirve. A veces uno mismo puede estar viviendo las crisis, pero cuando inspira a otros hace un acto tan espiritual, tan bello, tan bueno, en el cual todos recibimos una luz linda para nuestras vidas. Entonces, esa es la idea. Y a partir de esto, no solamente decir qué bonita frase, qué lindo lo que dijo tal pensador. No. A partir de eso, ponerlas en práctica lo más que podamos. Y de repente, con el paso del tiempo, nos vamos a ir dando cuenta que nuestras vidas están cambiando. Que nos dan un diagnóstico, ya no nos angustiamos. Que nos hacen una ofensa, ya no es importante. Que hay tal o cual situación, una crisis, ya no nos destruye. Y así, esa es la idea. Porque a partir de lo que nos han legado, podemos decir, es cierto, voy a ponerlo en práctica. Y poco a poco, ir haciendo hábito. Entonces, son fundamentales para la experiencia como seres humanos. Y entonces vamos a ir encontrando no solo consuelo y orientación, sino también desafíos que nos van llevando a expandir nuestra conciencia y a profundizar nuestra comprensión de la vida. Ya no vamos a ver las cosas como antes, porque lastimosamente crecimos sin que nuestros padres, porque no tienen la culpa, porque también ellos fueron formados con ese esquema, sin hablar de todo esto. Imagínense, yo por eso muchas veces cuando me han invitado a colegios, incluso hablar con niños pequeños, eso es lindo, es fundamental, es esencial hacerlo. A veces yo en una clase que me tocaba hablar, por ejemplo, de los contratos en materia civil mercantil, hemos hablado casi una hora en la cual hemos hasta llorado, cuando no, ni siquiera tocamos el tema de los contratos, pero yo veo que es una gran necesidad con la cual muchos jovencitos o jovencitas se les cambia, por así decirlo, la visión de la vida. Pero es necesario que hablemos de todo esto. Repito, no necesariamente de un enfoque religioso, sino espiritual, de nuestra conciencia, de nuestro ser, de nuestro espíritu, el por qué somos tan distintos y diferentes a los otros seres vivos. Entonces, eso debe movernos a experimentar esta dimensión. Siempre pongo el ejemplo, y espero que no se tome a mal, de que no tenemos necesariamente que volvernos como un monje tibetano o alguien que se abstrae en un claustro, allá en una cueva. No. Lo espiritual es justamente esto, el día a día, pero con una conciencia distinta. Entonces, y ahí vamos a ir, lo vamos a ir tomando como hábito. Entonces, y al ir explorando estos ámbitos fundamentales de la experiencia humana, vamos a ir encontrando poco a poco no solo consuelo, sino orientación en el día a día. ¿Cómo hacer a partir de hoy en muchas situaciones? Y vamos a ser más fuertes, no vamos a ser imbatibles. Y no quiere decir que ya no va a haber problemas o que nada nos va a quebrar, mentira. Somos humanos, pero ya no nos va a destruir como antes. Ni nos vamos a clavar por años en un duelo, en una separación, en un despido. Pues digamos que a usted le toca jubilarse o ya se jubiló, no va a estar con esa gran incertidumbre, sufriendo, sintiéndose que ya no vale esa gran incertidumbre, sufriendo, sintiéndose que ya no vale nada. O si

Imagínense, ¿qué será esto? ¿Qué significará? ¿Que a partir de que amamos no pensemos en nada? No. Lo que nos quiere decir el Dalai Lama es que el amor verdadero implica aceptar a las demás personas tal como son, sin criticarlos o intentar cambiarlos. Solo eso nos ayuda mucho a no tener tantas expectativas en las demás personas, ni mucho menos querer, por ejemplo, yo como hombre tengo que hacer que mi esposa, mi compañera, sea como yo digo, porque yo soy el hombre. No, ella es como es, con sus virtudes y sus defectos. Por supuesto que hay situaciones que puedan estar afectando a la pareja, hay que hablarlas, pero jamás imponer nada. Entonces, el Dalai Lama no hablaba de eso solamente porque se le ocurrió, ¡ah, qué bonita esta frase, la voy a anotar! No, es con base a conocer tanta experiencia, a estudiar la conciencia, las actitudes de los seres humanos. El amor es la ausencia de juicio, es decir, no vamos a andar enjuiciando a quien decimos amar. Por supuesto que esto no implica que todo lo vamos a aguantar y todo, no se trata, pero sí no pretender, porque se entra en conflicto, se entra en frustración y nunca encontramos paz, ¿verdad? Otro pensamiento muy valioso de Marianne Williamson, que nos dice, estamos hablando, para irlos ordenando nada más, por ejemplo, cómo gestionar, que no debería ser la palabra, pero cómo tratar el amor. Y él nos dice que el amor es la fuerza más poderosa que existe. Es nuestra conexión más verdadera con lo divino. Parece poema y cualquiera me dirá, qué bonito suena, pero en la práctica es otra cosa. Exacto, por eso es que es necesario analizar qué nos quiere decir cada pensador con esto. Y él lo que nos quiere decir es más bien que el amor, tomarlo como una fuerza espiritual transformadora, como lo que es en verdad, que nos conecta con algo más grande que nosotros mismos. Entonces, no tomarlo nada más como el amor filial, por así decirlo, no, sino que es una conexión espiritual que nos puede transformar. No verlo como nos enseñaron, que amar es poseer, que amar es depender, que amar es ser dueño de alguien, ¿no? Lo que él nos quiere decir cuando nos dice que el amor es la fuerza más poderosa que existe, no quiere decir que nos vamos a volver encima de quien amamos, no. Que es una fuerza espiritual que nos puede transformar en alguien cada día mejores. Y no, ¿por qué? Porque nos conecta con algo más grande que nosotros mismos, que es el amor. Verlo, cuando uno comienza a ver las cosas así, comienza a cambiar la perspectiva, ya no esclaviza ni se esclaviza ante alguien que creemos amar o que nos ama. Hay otra frase muy hermosa de otro ser al cual yo admiro y sigo mucho, es Mahatma Gandhi, que hoy no sé por qué en esta era de la... Bueno, sí sabemos por qué, pero ¿cuál es el propósito? En esta era de las redes sociales, si usted se fija, muy pocos hablan del gran legado filosófico de vida que nos ha dejado el Mahatma Gandhi. Él nos dice en dos palabras, donde hay amor... hay vida. Imagínense cuánto poder en una frase tan corta, y que no debe quedarse nada más en lo aparente, sino que lo que él está vinculando es el amor directamente con la vitalidad. Nos está sugiriendo que el amor es una fuerza que le va a dar sentido siempre, le va a dar un propósito siempre a nuestra existencia. ¿Por qué? Porque uno aprende realmente lo que es el amor. Ya no va a sufrir, ya no va a suplicar amor, ya no va a imponer amor, ya no va a querer comprar el amor, sino que, mira, ves, hay amor propio. Y cuando hay amor propio, hay capacidad, hay libertad, hay tranquilidad. Porque usted va a decir, no, yo me amo y nadie me va a hacer leña, nadie me va a chantajear, nadie me va a condicionar ni me va a imponer, pero sí debo amar. Y experimentar el verdadero amor hacia los demás, ¿cómo? No pretendiendo ser dueño del tiempo, de la vida, de la forma de ser de los demás. Entonces, imagínense qué hermoso es. No sé si mi interpretación peque de pretenciosa o vaya más allá, pero esa es básicamente la idea cuando él nos dice que donde hay amor hay vida. Es decir, el amor no tiene que traducirse en sufrimiento, pero muchísimos cometemos ese error, pero por los mismos patrones que arrastramos, de que amar implica vivir celando, vivir posesionado de los demás, vivir

0: peleando con el otro porque si me amas tenés que hacer esto, si me amas tenés que aguantar esto. Eso no es amor. O dame una probadita de amor. Eso es cualquier otra cosa menos amor. Entonces, imagínense qué valioso. Por eso es la importancia de interpretar los pensamientos. Vamos a una pequeña pausa y ya regresamos con un poco más de estas frases y legados hermosos que nos pueden ayudar en nuestra vida.
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2: Esto no es esoterismo. Es ciencia antigua validada por la neurociencia moderna. Al cerrar los ojos y colocar la lengua en el paladar durante unos minutos, se activa el nervio vago, el nervio más largo del cuerpo y que lo controla todo. Regula la inflamación, la digestión, el sueño, la ansiedad, la presión arterial e incluso el sistema inmunitario. Así que, cuando te sientas estresado, ansioso o enfermo, cierra los ojos, coloca la lengua en el paladar y respira profundamente durante 3 minutos. Los monjes tibetanos llevan haciendo esto desde hace milenios. Lo llaman despertar el canal central. Tu cuerpo ya tiene todo lo que necesita para sanarse. Solo necesitas saber cómo activarlo. Pruébalo ahora.
0: Bien, muchísimas gracias por continuar en sintonía con nuestro espacio Crepúsculo. Su servidor Kenny Bolaños agradece su correspondencia, su apoyo y que comparta también estos programas que nos pueden ayudar mucho, tanto a nosotros como a nuestros seres queridos. Por eso es que hay que compartirlo. A mí me encanta cuando hay personas que me dicen, mira, ya lo compartí con tantas personas, qué bonito, porque hoy más que nunca es necesario que estos temas no queden relegados, porque si usted se fija, bueno, el tema de los algoritmos es muy relativo, pero lo que más nos bombardean las redes sociales actualmente y los mismos medios son otras cosas, nada más dispersión, diversión, distracción, que está bien reírnos, emocionarnos y todo eso, pero también no olvidemos nuestra naturaleza humana espiritual, que sin eso es como que fuésemos hojitas en el viento. Entonces nos arrastra cualquier situación, cualquier corriente. Por eso es importante, se da cuenta de lo espiritual, es esto. Entonces nos da hasta carácter, nos da paz, tranquilidad y otros aspectos muy importantes, esa conexión que debemos tener con nosotros mismos, con Dios, con los demás, de una forma con mucho más paz, menos conflicto. Entonces se aprende a vivir una vida más tranquila, pero en la medida que le damos atención a lo espiritual. A propósito del amor, y creo que nos vamos a tomar más tiempo, más programas sobre estas frases, porque están ahí, pero están en el baúl de los olvidos, ya no de los recuerdos, sino que ya pasaron. Ah, qué aburrida, qué tediosa. ¿Pero por qué? Porque la mayoría de personas no nos tomamos el tiempo de pensar, de reflexionar en ella. ¿Qué nos habrá querido decir esta persona? A ellos no nos han dejado estas frases solamente porque algo que iban caminando se le ocurrió y le escribió y punto. Qué bonito suena. Es después de una elucubración mental, filosófica, psicológica, nos han querido dejar esto con un propósito. Por ejemplo, Félix Adler, otro gran pensador, nos dice sobre el amor. El amor es la expansión de dos naturalezas. Oiga esto, es la expansión, imagínense dos arbolitos ampliándose, abrazándose, dos naturalezas, de tal manera que cada una incluye a la otra. Qué hermoso. Cada una se enriquece por la otra. Dice Félix que la una le impone a la otra, no. Dice que le suplica a la otra, no. Le dice que una parte compra a la otra o la chantajea, no. Es lo que nos está queriendo decir, que el amor es como un crecimiento mutuo que enriquece a ambas partes involucradas, expandiendo sus perspectivas, sus experiencias. Eso justamente debería ser el amor, ser buenos compañeros. Hay una frase muy arraigada en nuestra tradición que dice, son compañeros de vida. ¿Pero qué hay de compañeros? Solemos todavía arrastrar patrones en los que el hombre tiene tan arraigado de que él es el que debe, solamente él debe proveer, pero también solamente él debe exigir, solamente él debe decir, nos movemos para acá o para allá. Solamente, ejemplos bien básicos, yo como hombre soy el que provee, así que solamente yo, solo yo tengo derecho a estudiar, a crecer, a hacer relaciones, a viajar. No, son ambos, ¿verdad?, los que crecen. Si solamente uno crece, no se está creciendo para nada como pareja. Es importante entonces tomar en cuenta estos pensamientos. Espero no dañar susceptibilidades, porque muchas veces están muy arraigadas en nuestros patrones culturales, pero es importante eso, que el amor es libertad y es protección mutua. Entonces, hay otra frase de otro gran pensador, que también soy un gran fiel seguidor de él, no de su retórica simplemente, sino de sus prácticas liberadoras de lucha, es Martin Luther King Jr., que él nos dice justamente sobre el amor, que el amor es la única fuerza capaz de transformar a un enemigo en amigo. ¡Qué maravillosa historia! Que muchos dicen, no, eso es ficción o eso no es real. Por muchas razones uno no puede volver a creer en un enemigo, jamás, mucho menos confiar. Claro que sí, pero eso va a depender un poco de nuestra visión de la vida, ¿verdad? Yo sé que hay situaciones que nos han herido mucho y que nos volvemos prejuiciosos y no creemos en situaciones como esta, pero son reales. Cuesta, pero también todo en su justa dimensión. Lo que él nos quiere decir, Martin Luther King, es que el poder del amor para superar la enemistad y crear conexiones positivas entre las personas, incluso en situaciones de conflicto. Yo en lo personal he sido testigo, no parte, porque hay que ser sincero, pero he sido testigo de que alguien lo que esperaba era de alguien que lo agredió o lo estafó y le hizo daño, viene el afectado o la víctima, por así, y lo abraza y le dice te perdono, lo desarma en todos los sentidos, y viene el otro y si es inteligente es capaz de entender ese gesto, de interpretarlo y también de pedir perdón. Entonces, qué lindo eso. Y así se logran muchas veces, incluso se han logrado grandes alianzas, grandes cosas importantes de alguien que se suponía que debían ser enemigos, pero por la sabiduría de uno de los dos se rompió ese esquema en el cual todo el mundo, no, como a mí me golpearon, tengo que golpear. Como a mí me estafaron, tengo... No es eso. Entonces, al final la misma vida va poniendo a cada quien y a cada quien dándole lo que le corresponde. Hay otro, de otro, que también soy muy seguidor de toda su hermosa literatura, que si usted nunca ha leído a Khalil Gibran, le recomiendo que lo lea. Incluso hay materiales de ellos gratuitos en internet de Khalil Gibran, que se escribe Khalil, así, Khalil, después de la A va una H, Khalil Gibran. Él nos dice, dentro de tantas frases que tengo de él, una que dice, el amor no conoce sus propias profundidades hasta la hora de la separación. ¿Qué querrá decir esto? Es un poco complejo, ¿verdad? El amor no conoce sus propias profundidades hasta la hora de la separación. Lo que él nos está sugiriendo es que a menudo, ¿verdad?, nos apreciamos completamente, no sabemos lo que es el amor que tenemos, ¿verdad?, o que estamos recibiendo, hasta que experimentamos su ausencia o pérdida. La frase tan normal que muchos la repetimos, pero ni siquiera la ponemos en práctica, que nadie sabe lo que tiene hasta que lo pierde. Y entonces, ¿por qué hasta después, o hasta que nos divorciamos, comenzar a extrañar todo lo bueno que aquella persona era en mi vida? Ah, no, pero la maltratábamos, la marginábamos, la olvidábamos, la ignorábamos, ¿no? En el momento, y cuando uno aprende a valorar en el momento, cualquier otra cosa se disipa, cualquier problema. Un ejemplo, si digamos, usted estaba viendo solo los defectos de su compañero, de su esposo, y lo cuestiona y lo reprocha y solo le saca lo malo, y siempre buscamos el pelo en la sopa. Pero si usted de repente, no, pero es una persona muy, muy fiel, muy leal, un gran compañero, todo eso pesa mucho más que cualquier otra cosa. Entonces, aprender a valorar. Claro que tenemos derecho a molestarnos por muchas actitudes, claro que sí, pero que eso no se vuelva lo más importante, sino el amor que existe entre esa persona y usted, o viceversa. Entonces, y eso ayuda a decir, no, es mucho más importante esto, poner todo en una balanza, y evitar con ese divorcio tan fácil en el cual medio mundo ha caído. No, si no nos llevamos bien, mejor divorciémonos. No se trata de vivir soportando eternamente situaciones que ya se comprobó que no se pueden cambiar, pero tampoco que al menor pretexto, no, es que esta persona esto y esto y esto y esto, no, pero también tiene muchas cosas bonitas, muchas cosas valiosas por las cuales estamos juntos, de las cuales nos enamoramos. Esa es una buena técnica, acordarse de por qué están juntos, cómo fue que se juntaron, qué es lo que más les gustaba, y volver, tratar, porque muchas veces la otra persona está reproduciendo lo que nosotros hemos cultivado en ella. Ese es otro fenómeno que según la psicología se tiende a dar, que una de las parejas se influye mucho hasta en su forma de ser. Puede ser que la esposa era muy dulce, muy cariñosa, bien calmadita, pero por la misma actitud permanente, constante de hostilidad del compañero, ella se vuelve, por su mismo instinto de defenderse, se vuelve agresiva. Entonces, analizar todo eso. Hay otro, también de otro grandioso, que le pido por favor que lo lea, San Agustín. Dentro de toda su hermosa literatura nos dice, en una frasecita muy poderosa, el amor es la belleza del alma. Qué lindo suena, ¿verdad? Pero no nos quedemos en lo lindo, sino en cómo se debería traducir esto en la vida diaria. Lo que él está haciendo en esta frase, que cualquiera, qué linda suena. No, pero ¿qué significa y cómo puedo traducirla a mi vida? Es vincular el amor con la belleza interior. Entonces, ¿qué significa? Amar y ser amado embellece nuestro ser más profundo. Eso le dan alto valor. Entonces, no nos creamos autosuficientes o decir simple y sencillamente yo no creo en el amor. Eso del amor es mentira, no sé qué. Claro que sí, el amor es esa motivación por la cual uno se levanta cada día y con la cual puede dormir pensando y le ayuda a aguantar muchas situaciones. ¿Por qué? Porque hay alguien para quien soy importante. Para empezar, por mí mismo. El amor propio y el amor hacia esa persona o personas por las cuales vivimos. Entonces, eso nos va a dar sentido, embellece nuestro ser más profundo, nos vuelve humanos y rompe con tantas otras situaciones porque sana. Cuando uno dice sí, pero tengo una razón de ser para continuar, que es mi hijo, mi hija, mi esposa, que ellos me necesitan y yo los necesito. Eso nos va a impulsar siempre. Cuando usted esté en los momentos de más crisis, piense en esa persona por la cual usted tiene una razón de ser, de existir, de luchar, de vivir, y le va a ayudar mucho siempre. El gran Shakespeare, otro grandioso de las letras, que tanta literatura bella nos ha legado, él nos dice que, y lo que hemos retomado siempre como lema, ¿verdad?, de la radio, ama a todos, confía en algunos y no hagas daño a nadie. Qué difícil, ¿verdad? Pero es real, por más que no cueste, ama a todos, confía en algunos, no hagas daño a nadie. Es lo que nos está ofreciendo aquí en esta par de frases, es una especie de guía concisa para las relaciones humanas y enfatiza bien claramente que en el amor universal, en la confianza selectiva, es decir, no confiar en todo mundo a ciegas, ¿verdad? Porque no se puede ni se debe, ¿verdad? Y por supuesto la no violencia, lo que Jesús siempre también nos insiste, ¿verdad? Entonces, imagínense si nos tomáramos el tiempo, sufriríamos menos con relaciones conflictivas, pero casi hacemos todo lo contrario. Pero nunca es tarde para cambiar ese esquema. Y el gran Shakespeare nos hace, en una frase, nos comparte una frase muy, muy importante, ¿verdad? Que nos puede servir si realmente la tomamos en cuenta. También en la misma Biblia encontramos mucho sobre el verdadero amor, pero casi nadie, a la hora del rito y la tradición, trata de ponerlo en cuenta. Cuando el amor, bueno, podría recitar todo lo que dice allá en la primera carta de los Corintios, en el capítulo 13, que es muy amplio, pero de eso retomamos una, que dice que el amor es paciente, es bondadoso. Ahí me quedaría, no quiero expandirme mucho, porque no se trata, pero sí, ¿qué nota sacaría usted desde este profesor de Corintios 13? El amor es paciente y es bondadoso. En esta cita bíblica lo que está describiendo son las cualidades del amor verdadero. Es decir, haciendo énfasis en la paciencia y la bondad como sus características fundamentales. ¿Cuán paciente está siendo usted con esa persona que ama o con usted mismo? ¿Cómo se refleja eso en su trato, en su compañía? Y por supuesto la bondad, que debe ser ilimitada aún cuando muchas veces no podamos estar recibiendo lo mismo, porque no se trata de eso, cuánto me das, cuánto te doy. Entonces, lo dejaría ahí porque no soy jamás para mucho menos juzgar, sino que cada uno debemos hacer nuestro examen de conciencia. Finalmente, el gran Antoine de Saint-Exupéry, el actor de El Principito, si usted nunca lo ha leído o si ya lo ha leído, le pido que por favor lo vuelva a leer, porque no es como muchas veces se nos ha enseñado que es esa obra también, bueno, y otras de él, pero él dentro de todo eso nos dice que el amor no consiste en mirarse el uno al otro, sino en mirar juntos en la misma dirección. ¡Qué frase tan poderosa! Y esto casi siempre nos lo dicen, por ejemplo, a la hora de una boda, ¿verdad? Tanto en religiosa como civil, que a partir de hoy sois una alianza, a partir de hoy sois una sola persona. ¿Y es real esto en la práctica? Lo que Saint-Exupéry nos quiere decir, que el amor verdadero implica compartir metas, no imponerle esto vamos a hacer y esto no y punto. Compartir visiones comunes, como aliados, como amigos, como compañeros. Todo más allá simplemente de la atracción mutua, sino que sí, claro, hay muchos otros aspectos, ¿verdad? Como lo erótico sexual, lo emocional, pero también el proyecto de vida debe ser en conjunto. Y también aplica, por supuesto, a uno mismo, ¿verdad? ¿Qué es aquello que va en contra de mis principios, en contra de mis ideales? ¿Y por qué tengo yo que obedecerlo y seguirlo a ciegas, ¿no? Amarse a uno, saber amar al otro, implica también esto, por supuesto. Compartir metas y visiones comunes, más allá de la atracción, de lo que aparentemente nada más se puede estar viendo. Bueno, nos quedamos aquí por hoy, confiando en que estas frases en esta semana de la motivación nos sirvan. En el próximo programa voy a hablar también, por supuesto, de motivación, pero espiritual, en otras perspectivas también de la vida. Muchas bendiciones.

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16: Amigos, gracias por acompañarnos. Hoy está con nosotros el doctor Mauricio Ayala y Alexandra López desde la Universidad Evangélica. ¿Qué tal? ¿Cómo están ustedes? Bienvenidos.
17: Muchas gracias.
18: Hola, buenas, un gusto.
16: Hoy nos hemos reunido para hablar un poco sobre el ameloblastoma. Cuéntenos, por favor, un poquito sobre qué se trata.
18: Bueno, hola a todos. Es un gusto estar acá con ustedes. Pues hoy venimos a hablarles sobre un poco su salud bucal. Y cuando se habla de salud bucal, no solo estamos hablando de caries o dolor de muelitas o sensibilidad a las encías, sino que hoy vamos a hablar sobre algo más importante, que es uno de los tumores que suele aparecer sobre el hueso que rodea los dientes. Especialmente este aparece en la mandíbula, el cual se llama ameloblastoma. Este es un tumor benigno, no es maligno, no es canceroso, pero sin embargo eso no quiere decir que lo podemos ignorar, porque este se caracteriza por ser un tumor que es bastante invasivo, lo que quiere decir que donde se localice, él va a destruir todo a su alcance, aunque no sea cancerígeno, ¿verdad? Entonces, este es uno de los tumores, como había dicho, que como más frecuencia suele aparecer en la mandíbula y a veces es un poco complicado diagnosticarlo. A veces este da síntomas como, por ejemplo, hinchazón en la mandíbula, en el cachetito, a veces puede dar dolor, pero a veces este mismo tumor no da ningún tipo de síntoma. Es como, digamos, silencioso. Entonces, es muy importante que siempre los pacientes no es necesario que tengan un tipo de dolor para poder acudir al odontólogo. Siempre tienen que ir con sus chequeos regulares, porque mayormente eso se diagnostica una radiografía, ¿verdad? Para poder, como decir, ah, sí, ahí tenemos un ameloblastoma ya diagnosticado, y que además de eso se hace otro tipo de exámenes, que es como una tipo biopsia. Entonces ahí sí ya se determina de que sí es confirmado un diagnóstico de ameloblastoma, ¿verdad? Pero antes de todo ello, es importante recalcar que no es necesario tener un dolor para llegar a últimas instancias al odontólogo.
16: Doctor, en ese sentido, ¿cuáles son esos detalles o cuáles son esos elementos de riesgo que hay en la persona que pueden ocasionar que aparezca ese tumor?
17: Sí, tal como mencionó Alexandra, muchas veces el tumor es asintomático y a través de una consulta odontológica lo detectamos, y a través de una radiografía también. En mis clases yo a mis estudiantes les hablo con ciertas palabras para cuando empezamos a conocer estas patologías. Y en la práctica hemos aprendido que de repente a través de una radiografía vemos algo raro, porque estas patologías tienen sus características propias al verlos a través de una radiografía. Pues como le repito, vemos características que nos determinan o que al menos nos deben de llamar la atención. Ya, y es así como empezamos a hacer una historia clínica del paciente, mandamos a tomar otros exámenes. La palpación es importante, por eso es que estas patologías el odontólogo es la primera fuente de que los tiene que detectar después del paciente. Porque como mencionaba aquí Alexandra, estos funcionan de una manera silenciosa y así el paciente no se da cuenta que el hueso donde se está formando la patología o el tumor lo está destruyendo. De repente la persona tiene una tumefacción, siente dientes flojos y hasta ese momento ya empieza a sentir algún tipo de dolor. En ese momento podemos decir de que ya el tumor ya está avanzado y desgraciadamente los tratamientos son bien radicales, son extensos y se requiere incluso de una extirpación de la mitad muchas veces de la mandíbula. Porque a la hora del tratamiento estos tumores deben de cortarse, por decirlo así, de tajo, o sea, debe de cortarse completamente sin dejar células que nosotros le llamamos recurrentes, que podrían incidir en la manifestación en un futuro de otra patología o de la misma patología. Entonces los tratamientos son bien radicales y por eso el cuidado, ¿verdad?, de que tienen que tener estos pacientes. Comentándole acerca de un caso, viene el caballero y se presenta a un centro de salud y simplemente a que le hagan una extracción. Le hicieron la extracción en noviembre y allá por marzo ya empezó a tener una manifestación de un crecimiento. Cuando nosotros lo examinamos, pues ya estaba bien avanzado. Entonces, lo que quiero decir es de que estas patologías, lo principal es que se detecte de una manera temprana. Y así pues la prevención es lo mejor, ¿verdad?, para evitar que estas patologías causen el daño.
16: Alexandra, ¿y existe algún tipo de población de riesgo para sufrir de ese tipo de enfermedad?
18: Mayormente esto sale en personas mayores de 40 a 45 años en adelante, pero sin embargo sí puede salir en personas jóvenes. Entonces todo tipo de personas de toda edad tiene un riesgo, pero principalmente de 40 hacia adelante.
16: Y obviamente hay algunas recomendaciones que podemos seguir para tratar de minimizar el riesgo de caer en ese tipo de situaciones, doctor.
17: Sí, lo principal es que la población esté enterada de estas revisiones periódicas, imágenes, como hemos mencionado, la radiografía hoy en día, la panorámica, es la principal. Si bien no todos los años, pero sí por al menos un periodo de tiempo entre 2 a 5 años de las personas indicársele que se haga una radiografía, principalmente si tienen factores de riesgos. Puede ser antecedentes familiares, muchos de estos tumores tienen componentes genéticos y la prevención radica en los chequeos periódicos, sus limpiezas, al sentir alguna tumefacción, acudir. Bueno, muchas veces dejamos pasar y a nivel de nuestra sociedad, pues la gente no está culturizada con esto de la prevención en odontología y lamentablemente cuando se viene a dar cuenta ya las tumefacciones ya están grandes y eso es lo que debe evitar la gente. Entonces las revisiones, imágenes y el odontólogo obviamente debe estar capacitado ya, porque estas lesiones son insidiosas. Yo les menciono dentro del léxico, dentro de las clases, a veces son incidentalomas, es decir, los descubrimos sin querer queriendo, ¿verdad? Pero obviamente siempre es necesario una imagen porque estas lesiones están creciendo dentro del hueso, ya sea del maxilar superior o de la mandíbula.
16: Ustedes como Universidad Evangélica, además de este tipo de actividades de comunicación que realizan con nosotros como medios, también hacen eventos, ¿verdad? Y tienen uno próximo.
17: Así es. Sí, también estamos en campaña preventiva del cáncer en general. Y entonces, dentro del grupo de estudiantes, hemos dividido grupos de trabajo. En este caso, yo ando acompañando al grupo de estudiantes que se les indicó hablar acerca de la ameloblastoma. Pero hay otros estudiantes que están hablando de otros tipos de tumores, siempre dentro del tema del cáncer bucal. Así que todo lo vamos a llevar a cabo. Cada grupo va a presentar su trabajo que hizo en sentido de esta campaña de prevención. Queremos llegar usando los medios, ¿verdad? Y por eso nuevamente gracias por el espacio para llegar a la población lo más que se pueda, en el sentido de que vamos a prevenir el cáncer y lo vamos a celebrar en nuestro Pathology Fest. Este se va a llevar a cabo el día 28 de octubre, el día miércoles, a partir de las 8 de la mañana hasta las 12. vamos a tener un evento en el cual cada grupo, le repito, va a presentar sus trabajos, van a haber casas comerciales que nos van a brindar productos y va a estar abierto al público. Vamos a hacer exámenes clínicos sin ningún costo. Esto tenemos también grupos de estudiantes que nos van a colaborar en ese sentido. Vamos a llenar fichas, vamos a capturar posibles pacientes con el fin de que se hagan su revisión. Y de esta manera, pues estén seguros de que esa fecha, pues hasta esa fecha, no están totalmente sanos de estas patologías que estamos hablando. Así que están cordialmente invitados. Para nosotros va a ser un gusto recibirle al público. Esto se da en la Plaza de los Fundadores. Así se llama nuestra plaza, y ahí van a ver un evento, como les repito, es un festival de patología, ¿verdad?, donde los estudiantes manifiestan su trabajo, disfrutan de estos temas, es decir, en el sentido del aprendizaje, para que en un futuro, como odontólogos, puedan saber diagnosticar estas patologías.
16: Alexandra, para cerrar esta entrevista, realice por favor una invitación al público para que pueda seguir las recomendaciones que ha brindado el doctor.
18: Sí, les invito a todos a siempre seguir el orden, se puede decir, de siempre ir al odontólogo cada 3 meses para la limpieza, realizarse los radiografías correspondientes, así como lo repitió el doctor, puede ser a 5 años por lo menos repetirla, para estar siempre seguro que no hay alguna patología anormal, ¿verdad? Y pues igual forma los invito cordialmente a que lleguen a la Universidad Evangélica. Además de todas las presentaciones de los casos, lo más importante también es que la clínica va a estar abierta para todos los que estén interesados para poder revisarlos, y que lo más importante es cuidar nuestra salud bucal.
16: Queremos darle las gracias tanto a Alexandra López como al doctor Mauricio Ayala por el tiempo que nos han dado y por la información.
17: A ustedes,
18: muchas gracias.
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4: Vijosa presenta pensamientos que inspiran la vida. Mantén tu rostro hacia la luz del sol y no verás las sombras. Helen Keller. 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

0: Vijosa presenta Pensamientos que inspiran la vida. El futuro pertenece a quienes creen en la belleza de sus sueños. Eleanor Roosevelt. Un instante de inspiración. Gracias a Vijosa.
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0: Valores humanos para vivir mejor. En la actualidad, en el mundo existe una amplia cantidad de injusticias. Hoy el ser humano está empeñado en el deseo y la codicia. Tiene un número ilimitado de deseos. Necesitamos ciertas cosas para mantener la dignidad y el honor de la familia. Es nuestro deber cuidar el honor de la sociedad y del país. Hoy el ser humano está obsesionado con la codicia. Donde quiera que miremos, no se da el valor a las virtudes. Así, mucha gente acumula enormes riquezas. ¿La usan para dar educación y salud a los pobres? Sin embargo, no tiene nada de malo ganar dinero para cubrir necesidades de la vida diaria. Pero pueden vanagloriarse de su elevada educación. Pero eso no les ayudará a lograr ni un poquitito de paz en este mundo. Recuérdenlo.
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0: Vijosa presenta pensamientos que inspiran la vida. El futuro pertenece a quienes creen en la belleza de sus sueños. Eleanor Roosevelt. Un instante de inspiración. 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

¿Qué tal si nosotros solo empezamos con una canción? Canta por el clima. Necesitamos despertar. Necesitamos darnos cuenta. Necesitamos abrir nuestros ojos y hacerlo ahora. Ahora, ahora. Necesitamos construir un futuro mejor. Ya, ya, ya. Estamos en un planeta que tiene un problema. Necesitamos resolverlo, involucrarnos y hacerlo ya, ya, ya. Necesitamos construir un futuro mejor y necesitamos empezar ahora mismo. Necesitamos construir un futuro mejor y necesitamos empezar ahora mismo.

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6: Vijosa presenta pensamientos que inspiran la vida. El futuro pertenece a quienes creen en la belleza de sus sueños. Eleanor Roosevelt. Un instante de inspiración, gracias a Vijosa.
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10: Hoy está con nosotros el licenciado Juan Gilberto Ramírez desde Laboratorios Suizos para poder conversar. ¿Qué tal? ¿Cómo está? Bienvenido.
11: Pues un gusto saludarles y, como siempre es costumbre, desearles las mayores bendiciones para todos.
10: Hoy hablamos de salud articular, y es que muchas personas sufren dolor, sufren rigidez o de repente inflamación también en el tema de las articulaciones. Y para entender mejor qué opciones existen con respaldo científico, hoy nos acompaña el licenciado para poder hablar sobre el papel del omega 3, específicamente del EPA y del DHA presentes en el aceite de pescado. Cuéntenos, licenciado, por favor, cuando hablamos de EPA y DHA, ¿de qué estamos hablando exactamente?
11: Bueno, el EPA y DHA son ácidos grasos omega 3 de origen marino, presentes en pescados grasos y en suplementos de aceite de pescado. Son considerados grasas esenciales y se han estudiado ampliamente por su efecto antiinflamatorio, especialmente en articulaciones. Sin embargo, debo agregar de que lo más conocido de omega 3 siempre ha sido la regulación de los niveles de colesterol y triglicéridos. Pero como usted puede ver, van mucho más allá.
10: ¿Por qué se trata tanto con el tema del dolor o la inflamación en las articulaciones?
11: Porque la inflamación es una de las principales causas del dolor articular. El EPA y el DHA, que son componentes del aceite de pescado, ayudan a reducir la producción de sustancias inflamatorias y favorecen la formación de resolvinas, que son elementos que precisamente vienen a resolver la inflamación, que ayudan al cuerpo a apagar la inflamación de forma natural.
10: ¿Todo esto está respaldado por estudios médicos o es solamente una recomendación popular?
11: No, fíjese que están respaldados por ensayos clínicos y revisiones científicas publicadas en revistas médicas internacionales. Por ejemplo, en artritis reumatoide se ha observado reducción del dolor, rigidez matutina y reducción en el número de articulaciones dolorosas en pacientes que consumen EPA y DHA de forma continua. Esto se traduce a llevar a la alimentación alimentos ricos en omega 3.
10: ¿Durante cuánto tiempo y en más o menos qué cantidades deberíamos estar consumiendo este tipo de elementos para poder notar los beneficios?
11: Fíjese que los estudios clínicos suelen usar entre 2 y 4 gramos diarios de EPA más DHA, y los beneficios pues obviamente no son inmediatos, pues, o sea, esto es una cuestión gradual que generalmente se observa un beneficio después de 8 a 12 semanas de uso continuo.
10: ¿Y son seguros para la mayoría de personas?
11: Sí, en general son bien tolerados. Algunos pueden experimentar algunas molestias digestivas leves, según sea el caso. Y personas que toman anticoagulantes deben consultar con su médico antes de iniciar alguna suplementación de omega 3. Sin embargo, es importante mencionar de que ante cualquier duda siempre hay que consultar con su médico de cabecera.
10: ¿Y cuál sería el mensaje principal para nuestra audiencia en este tema?
11: Bueno, que el EPA y el DHA no son una moda. Son nutrientes con respaldo científico que pueden apoyar la salud articular al actuar desde la inflamación. Siempre deben integrarse a un enfoque responsable y acompañado por un profesional de la salud.
10: ¿Y ustedes como laboratorio suizo tienen algún tipo de producto que contiene estos elementos?
11: Sí, Vitacil Omega 3. Ya es conocido precisamente por su contenido de EPA y DHA, el de la cajita negra. Sin embargo, en la actualidad contamos con Vitacil Omega 3 fuerte. ¿Y por qué es fuerte? Porque ahora contiene aceite de ajo. El aceite de ajo viene a favorecer la circulación sanguínea. Además, la vitamina E, del cual se aprovecha su poder antioxidante, y la lecitina de soya. La lecitina de soya, usted sabe que es un elemento natural que viene a favorecer el buen funcionamiento del intestino, la absorción de los nutrientes, y favorece, pues obviamente, la movilidad de las grasas, que por cierto, las grasas deben de ser quemadas a través del ejercicio físico. Esto significa que Vitacil Omega 3 fuerte va más allá de regulación de colesterol y triglicéridos, sino que también con esta propiedad antiinflamatoria sistémica va a ir a ayudar también a la salud de las articulaciones.
10: Licenciado, si queremos más información sobre estos productos para cuidar nuestras articulaciones y nuestra calidad de vida, ¿cómo podemos buscarlos? ¿Redes sociales, página web, podcast?
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10: Agradecemos al licenciado Juan Gilberto Ramírez de Laboratorios Suizos por el tiempo que nos brinda y por toda la información.
11: Pues muchas gracias. Y como es costumbre, pues si Dios quiere, hasta la próxima y muchas bendiciones para todos.

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0: 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El éxito es la suma de pequeños esfuerzos repetidos cada día. Robert Collier. Un instante de inspiración gracias a Vijosa.
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7: Amigos, gracias por acompañarnos. Hoy está con nosotros el doctor Mauricio Ayala y Alexandra López desde la Universidad Evangélica. ¿Qué tal? ¿Cómo están ustedes? Bienvenidos.
8: Muchas gracias.
9: Hola, buenas, un gusto.
7: Hoy nos hemos reunido para hablar un poco sobre el ameloblastoma. Cuéntanos, por favor, un poquito sobre qué se trata.
9: Bueno, hola a todos. Es un gusto estar acá con ustedes. Pues hoy venimos a hablarles sobre un poco su salud bucal. Y cuando se habla de salud bucal, no solo estamos hablando de caries o dolor de muelitas o sensibilidad a las encías, sino que hoy vamos a hablar sobre algo más importante, que es uno de los tumores que suele aparecer sobre el hueso que rodea los dientes. Especialmente este aparece en la mandíbula, el cual se llama ameloblastoma. Este es un tumor benigno, no es maligno, no es canceroso, pero sin embargo, eso no quiere decir que lo podemos ignorar, porque este se caracteriza por ser un tumor que es bastante invasivo, lo que quiere decir que donde se localice, él va a destruir todo a su alcance, aunque no sea cancerígeno, ¿verdad? Entonces, este es uno de los tumores, como había dicho, que como más frecuencia suele aparecer en la mandíbula. mandíbula y a veces es un poco complicado diagnosticarlo. A veces este da síntomas como, por ejemplo, hinchazón en la mandíbula, en el cachetito, a veces puede dar dolor, pero a veces este mismo tumor no da ningún tipo de síntoma, es como, digamos, silencioso. Entonces es muy importante que siempre los pacientes no es necesario que tengan un tipo de dolor para poder acudir al odontólogo. Siempre tienen que ir con sus chequeos regulares porque mayormente eso se diagnostica una radiografía, ¿verdad? Para poder como decir, ah, sí, ahí tenemos un ameloblastoma ya diagnosticado, y que además de eso se hace otro tipo de exámenes que es como una tipo biopsia. Entonces ahí sí ya se determina de que sí es confirmado un diagnóstico de ameloblastoma, ¿verdad? Pero antes de todo ello es importante recalcar que no es necesario tener un dolor para llegar a últimas instancias al odontólogo.
7: Doctor, en ese sentido, ¿cuáles son esos detalles o cuáles son esos elementos de riesgo que hay en la persona que pueden ocasionar que aparezca ese tumor?
8: Sí, tal como mencionó Alexandra, muchas veces el tumor es asintomático y a través de una consulta odontológica lo detectamos, y a través de una radiografía también. En mis clases yo a mis estudiantes les hablo con ciertas palabras para cuando empezamos a conocer estas patologías, y en la práctica hemos aprendido que de repente a través de una radiografía vemos algo raro, porque estas patologías tienen sus características propias al verlos a través de una radiografía, pues como le repito, vemos características que nos determinan o que al menos nos deben de llamar la atención. Ya, y es así como empezamos a hacer una historia clínica del paciente, mandamos a tomar otros exámenes, la palpación es importante, por eso es que estas patologías, el odontólogo es la primera fuente de que los tiene que detectar después del paciente. Porque como mencionaba aquí Alexandra, estos funcionan de una manera silenciosa. Y así el paciente no se da cuenta que el hueso donde se está formando la patología o el tumor lo está destruyendo. De repente la persona tiene una tumefacción, siente dientes flojos y hasta ese momento ya empieza a sentir algún tipo de dolor. En ese momento podemos decir de que ya el tumor ya está avanzado, y desgraciadamente los tratamientos son bien radicales, son extensos y se requiere incluso de una extirpación de la mitad, muchas veces, de la mandíbula. Porque a la hora del tratamiento, estos tumores deben de cortarse, por decirlo así, de tajo, o sea, debe de cortarse completamente sin dejar células que nosotros le llamamos recurrentes, que podrían incidir en la manifestación en un futuro de otra patología o de la misma patología. Entonces los tratamientos son bien radicales y por eso el cuidado, ¿verdad?, que tienen que tener estos pacientes. Hablándole acerca de un caso, viene el caballero y se presenta a un centro de salud y simplemente a que le hagan una extracción. Le hicieron la extracción en noviembre y allá por marzo ya empezó a tener una manifestación de un crecimiento. Cuando nosotros lo examinamos, pues ya estaba bien avanzado. Entonces, lo que quiero decir es de que estas patologías, lo principal es que se detecte de una manera temprana, y así pues la prevención es lo mejor, ¿verdad?, para evitar que estas patologías causen el daño.
7: Alexandra, ¿y existe algún tipo de población de riesgo para sufrir de ese tipo de enfermedad?
9: Mayormente esto sale en personas mayores de 40 a 45 años en adelante, pero sin embargo sí puede salir en personas jóvenes. Entonces todo tipo de personas de toda edad tiene un riesgo, pero principalmente de 40 hacia adelante.
7: Y obviamente hay algunas recomendaciones que podemos seguir para tratar de minimizar el riesgo de caer en ese tipo de situaciones, doctor.
8: Sí, lo principal es que la población esté enterada de estas revisiones periódicas. Imágenes, como hemos mencionado, la radiografía hoy en día, la panorámica, es la principal. Si bien no todos los años, pero sí por al menos un periodo de tiempo entre 2 a 5 años de las personas indicársele que se haga una radiografía, principalmente si tienen factores de riesgos. Puede ser antecedentes familiares, muchos de estos tumores tienen componentes genéticos, y la prevención radica en los chequeos periódicos, sus limpiezas, al sentir alguna tumefacción, acudir. Pero muchas veces dejamos pasar y a nivel de nuestra sociedad, pues la gente no está culturizada con esto de la prevención en odontología. Y lamentablemente, cuando se viene a dar cuenta, ya las tumefacciones ya están grandes. Y eso es lo que debe evitar la gente. Entonces, las revisiones, imágenes, y el odontólogo obviamente debe estar capacitado, ya, porque estas lesiones son insidiosas. Yo les menciono dentro del léxico, dentro de las clases, a veces son incidentalomas, es decir, los descubrimos sin querer queriendo, ¿verdad? Pero obviamente siempre es necesario una imagen, porque estas lesiones están creciendo dentro del hueso, ya sea del maxilar superior o de la mandíbula.
7: Ustedes, como Universidad Evangélica, además de este tipo de actividades de comunicación que realizan con nosotros como medios, también hacen eventos, ¿verdad? Y tienen uno próximo.
8: Así es. Sí, también estamos en campaña preventiva del cáncer en general. Y entonces, dentro del grupo de estudiantes, hemos dividido grupos de trabajo. En este caso, yo ando acompañando al grupo de estudiantes que se les indicó hablar acerca de la ameloblastoma. Pero hay otros estudiantes que están hablando de otros tipos de tumores, siempre dentro del tema del cáncer bucal. Así que todo lo vamos a llevar a cabo. Cada grupo va a presentar su trabajo que hizo en sentido de esta campaña de prevención. Queremos llegar usando los medios, ¿verdad? Y por eso nuevamente gracias por el espacio, para llegar a la población lo más que se pueda, en el sentido de que vamos a prevenir el cáncer y lo vamos a celebrar en nuestro Pathology Fest. Este se va a llevar a cabo el día 28 de octubre, el día miércoles, a partir desde las 8 de la mañana hasta las 12. Vamos a tener un evento en el cual cada grupo, le repito, va a presentar sus trabajos, van a haber casas comerciales que nos van a brindar productos y va a estar abierto al público. Vamos a hacer exámenes clínicos sin ningún costo. Esto tenemos también grupos de estudiantes que nos van a colaborar en ese sentido. Vamos a llenar fichas, vamos a capturar posibles pacientes con el fin de que se hagan su revisión. Y de esta manera, pues estén seguros de que esa fecha, pues hasta esa fecha, no están totalmente sanos de estas patologías que estamos hablando. Así que están cordialmente invitados. Para nosotros va a ser un gusto recibirle al público. Esto se da en la Plaza de los Fundadores, así se llama nuestra plaza, y ahí van a ver un evento, como les repito, es un festival de patología, ¿verdad?, donde los estudiantes manifiestan su trabajo, disfrutan de estos temas, es decir, en el sentido del aprendizaje, para que en un futuro, como odontólogos, puedan saber diagnosticar estas patologías.
7: Alexandra, para cerrar esta entrevista, realice por favor una invitación al público para que pueda seguir las recomendaciones que ha brindado el doctor.
9: Sí, les invito a todos a siempre seguir orden, se puede decir, de siempre ir al odontólogo cada 3 meses para la limpieza, realizarse las radiografías correspondientes, así como lo repitió el doctor, puede ser entre 2 a 5 años, por lo menos repetirla, para estar siempre seguro que no haya alguna patología anormal, ¿verdad? Y pues, igual forma, los invito cordialmente a que lleguen a la Universidad Evangélica. Además de todas las presentaciones de los casos, lo más importante también es que la clínica va a estar abierta para todos los que estén interesados, para poder revisarlos, y que lo más importante es cuidar nuestra salud bucal.
7: Queremos darle las gracias tanto a Alexandra López como al doctor Mauricio Ayala por el tiempo que nos han dado y por la información.
8: A ustedes.
9: A ustedes, muchas gracias.

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La marimba es una de las manifestaciones culturales de las raíces africanas, en la que esas raíces están presentes. El conjunto mental lo conforman el bombo, la marimba, las voces de aquellos que interpretan los cantos,

La marimba consiste, de acuerdo a su creación, es un conjunto de láminas de madera de diferentes tamaños y espesores. Debajo de las láminas hay resonadores hechos de calabazas. Este instrumento fue modernizado por Sebastián Hurtado de Guatemala y aproximadamente fue en el año 1895.

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0: 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Un niño, un profesor, un libro y una pluma pueden cambiar el mundo. Malala Yousafzai. Un instante de inspiración gracias a Vijosa.

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8: Vijosa presenta pensamientos que inspiran la vida. Mantén tu rostro hacia la luz del sol y no verás las sombras. Helen Keller. Un instante de inspiración gracias a Vijosa. 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
11: Qué alegría poder saludarlos en este nuevo espacio de entrevista. Hoy nos acompaña Jacqueline Borea, es autora del libro Las caras de la maleta. ¿Qué tal? ¿Cómo está? Bienvenida.
12: Hola César, muy buenos días a toda la audiencia de Radio Mundo, Radio Clásica Yupa, aunque este programa va en honor a doña Betty Suárez de Tix y a Elizabeth Amaroli Trabanino, que me han apoyado toda la vida. Entonces, por eso estoy acá, para retribuir todo el apoyo, el acompañamiento que ellas me han dado a lo largo de mi carrera profesional.
11: Queremos conversar un poquito con usted sobre el contenido de este libro, que nos habla un poco también sobre ese tema de esta maleta generacional, como una metáfora.
12: Sí, Las caras de la maleta es un libro pequeño, de 60 y pico de páginas, que resume varias teorías de especialistas, de psiquiatras, de psicólogos, especialistas en bioneuroemoción y en la parte de terapia transgeneracional, la sanación transgeneracional, que me parece muy atinado e importante compartir, porque todas las personas tenemos una carga emocional, afectiva, psicológica de nuestros antepasados. Y estos, César, están activos en nuestro ADN.
11: Y es importante mencionar que hay muchas ocasiones en las que nosotros no estamos conscientes que andamos cargando precisamente esa maleta.
12: Correcto. Nadie nos ha enseñado a hacer una retroinspección, a poder pensar que la gente comúnmente dice, no, yo tengo mal carácter porque se lo heredé a mi abuelito, ¿verdad? O yo soy diabético porque generacionalmente toda mi familia del lado de mi mamá, la gente dice así, ¿verdad? Que tienen una afección o un padecimiento de una forma hereditaria, pero eso no justifica que vayamos a mantener esas cosas. ¿Qué significa esto? Que la metáfora de vida que está activa en el ADN nos obliga a tener una revisión de nuestros padecimientos del árbol generacional. ¿Cómo lo podemos hacer? Esas cargas están presentes de nuestros padres, del lado de papá, del lado de mamá. El papá y la mamá del papá, la mamá y el papá de la mamá, y así generacionalmente, lo más atrás que tú puedas investigar quiénes son, dónde vivieron, cómo se llamaron, cuáles son esas condiciones de salud física, mental, emocional que ellos padecieron, ¿verdad? Y en base a eso, nuestras vidas ahorita todavía estamos activando ese tipo de condiciones. Entonces pueden ser unas condiciones, como le decía, de salud, de emociones o de reacciones, una condición emocional que no me permite avanzar. Por ejemplo, podemos revisar en nuestro álbum genealógico cuántas personas sufrieron migraciones, ¿verdad? Las migraciones históricas por la Segunda Guerra Mundial, las migraciones históricas por la conquista de nuestros países en América y en Estados Unidos, Canadá. Entonces, todas esas cosas tienen una influencia marcada en la vida de la gente. Entonces, cuando tú te atreves a ver, puedes tener la opción de mejorar, sanar, soltar y liberar tus cargas. ¿Qué pasa cuando vivimos una vida automatizada, cargando estas emociones y esta herencia, los silencios emocionales? Los pasamos a los hijos, ¿verdad? A nuestros hijos, a nuestros nietos, que pueden tener ciertas afecciones. Entonces, entre más escudriñes tu persona, más posibilidades de sanar tienes y que tu familia realmente tenga, tus hijos, tus nietos tengan una oportunidad de vida mejor.
11: Otro elemento importante que también se aborda dentro de este libro es el hecho de que toda decisión deja una huella, ¿no?, en las personas.
12: Así es.
11: Y que tarde o temprano ese tipo de decisiones van a terminar regresando a nosotros, causa y efecto.
12: Correcto. Es correcto. Y en el libro menciono brevemente una ley de la física, ¿verdad? El menos por más, o más por menos, menos. Y entonces esa acción-reacción no forma parte de un albedrío, sino que está amarrada a nosotros de alguna manera. Entonces, ¿por qué queremos decidir lo que queremos decidir? Este libro, Las Caras de la Maleta, por el momento tiene ya su sistema de evaluación emocional, que lo hemos trabajado con especialistas en bioneuroemoción, especialistas en inteligencia artificial, con quienes hemos creado el formulario. Y entonces, ¿cómo lo puedo aplicar yo a mi trabajo? Si yo quiero y soy un gerente general de una compañía, pero tengo un temperamento fuerte que no permita que el otro intervenga, me dé sugerencias, me dé recomendaciones. Entonces, todos esos comportamientos son parte de la herencia, de la ley misma de causa y efecto. No es un patrón aislado, trabajar, vivir, ser profesional, ser emprendedor, todo está interrelacionado. Entonces, ¿qué pasa con la ley de causa y efecto? Si tú no estás atento a cuáles son las causas en tu vida personal que te han llevado a tomar ciertas decisiones o han definido tu carácter de esta u otra manera, difícilmente vas a poder encontrar una respuesta y un mecanismo de cambio.
11: Otro dato importante que me llamó mucho la atención es este concepto que usted maneja del código cero, ¿no?, que representa ese momento en el que las personas terminan decidiendo dejar ya la maleta, e interrumpir y revisar qué es lo que tienen para ver qué sí se puede seguir llevando y qué hay que dejar de lado.
12: Sí, la maleta como es una metáfora de vida, pero en la vida real esa maleta somos nosotros mismos, nuestro cuerpo, nuestros sentimientos, nuestras emociones. Entonces, es complejo, como te digo, cómo abordar y tomar la decisión de mejorar para cambiar. Hay un sinnúmero de terapeutas que pueden estar preparados para poder atender a una persona. Pero, ¿qué es lo que tú quieres? ¿Cómo ver a esa maleta? ¿Verdad? Reconociendo. Una de las recientes especialistas en el juego de la vida, de Play of Life, es el doctor Carlos Raimundo, un argentino-australiano que diseñó una metodología de identificación de emociones, pero no a través de la conversación. ¿Por qué? Porque la conversación es con un terapeuta. Yo estoy contigo y tú eres mi terapeuta y yo te voy a decir lo que quiero decirte. Y tú vas a escuchar de mí una información con un sesgo cognitivo. ¿Por qué? Porque el córtex cerebral no te permite y te bloquea el abordaje de ciertas emociones. Entonces, ¿cómo llegar a la parte límbica del cerebro de cada persona y poder abordar esas cosas? No es fácil. Entonces, el doctor Raimundo decidió hacerlo con los muñequitos de Playmobil, en donde la terapia se realiza en silencio. Y tú tienes la libertad de poder utilizar y manipular el proceso, ¿verdad? Entonces, ¿qué pasa cuando tus emociones tienen más fuerza en la balanza física, ¿verdad?, bioquímica del cuerpo de una persona, donde ya no hay ese sesgo cognitivo? Si yo le digo a César esto y lo otro, César me va a juzgar. y voy a quedar mal parada con César. O él me puede recomendar otras cosas, o me puede orientar, o se va a meter en mi vida. Todo ese volumen de sentimientos y emociones se producen en una persona en fracción de segundos. ¿Cómo elegir cambiar y transformar? Atreviéndose a hacerlo y buscando una persona especializada. Ahora, ¿qué implica ver el contenido de tu carga emocional, de la metáfora de vida de la maleta? ¿Qué es lo que tenemos todos? Dentro de la vida han habido personas en nuestro árbol genealógico probablemente que han sido asesinos, ladrones, magnates, personas muy pobres, gente que vivía en la calle, personas que participaron, como te digo, de experiencias duras en las guerras, en las migraciones, personas que se atrevieron a suspender su vida a través del suicidio. Todo eso está ahí, ¿verdad? Todo eso, y eso lleva a una relación bioquímica del cuerpo que te fuerza al consumo de lo dulce. Y esa es una cosa muy interesante que lo conversaba con un médico especialista, y él me decía, la necesidad de azúcar es como la necesidad de amor. Entonces preferimos aquellos alimentos que nos sustentan, que nos llenan, ¿verdad? Como que, por ejemplo, lo que se convierte en azúcar, las papas, el arroz, la tortilla, el pan francés, las pastas, ese tipo de alimentación. Entonces, un diabético, por ejemplo, es una persona con un balance químico que tiene un peso de su carga emocional más enfocado en una parte que en la otra. Entonces, tendríamos que estar hablando mucho tiempo de todas estas cosas, pero lo interesante es saber que tus células te escuchan, ¿verdad? Que tus células te oyen, y la gente dice, no, es que esa terapia de que las células, eso es brujería, o que eso es otro tipo de terapias, y no es así, porque todo tu cuerpo, si tú le hablas a tu cuerpo y le hablas a tu enfermedad, ¿de dónde saliste tú? ¿Verdad? ¿De dónde salió esa diabetes? ¿De dónde viene ese cáncer? Y mira que el cáncer es producto de la segregación de un montón de ácidos bioquímicos que degeneran las células. ¿Y de qué se alimenta el cáncer? De lo dulce.
11: Bueno, para todos aquellos amigos que están en nuestra compañía y que desean adquirir el libro, ¿dónde lo pueden encontrar?
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11: Jacqueline, queremos darle las gracias por habernos acompañado en esa entrevista, por el libro y por toda la información.
12: Gracias a ustedes, y por favor, descarguen esa maleta.

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